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a nuestro respetable público de todas las mañanas. Como siempre, cuando las agujas de tu reloj marcan las 5 de la madrugada, con la bendición de Dios, nuestro divino Redentor, por darnos nuestro Dios, nuestro Papa lindo, por darnos un día más de vida y salud, nuevamente a todo nuestro Valle del Mantero, para decirles, pueblo, gente, seres humanos, buenos días. Buenos días.

0: pueblo en general, en los mercados, en el transporte, en las combis, en los colectivos, en todo sector. Buenos días, bienvenidos a una jornada más informativa desde el programa más picante, polémico de la radio y la televisión, El Aniquilador. Ya lo saluda Arturo Sánchez Rodríguez, a nombre de todo el poderoso equipo de periodistas, reporteros, corresponsales, asesores legales, unidad de investigación. Juntos les decimos bienvenidos a una jornada más informativa del Aniquilador. Buenos días, Juan Cayo, Jauja, Chupaca, Concepción. Bienvenidos a nuestra presente jornada informativa.
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0: ¡Nos vamos! ¡Arrancamos con información de último minuto! ¡Vamos, ingeniero de sonido! ¡Actíveme! ¡Atentos! ¡Tengo información de último minuto! ¡Así es que, ingeniero de sonido, prepáreme el sistema flash informativo! ¡Y si ya lo tiene listo, entonces actíveme nuestro sistema flash informativo!
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0: Vamos, vamos inmediatamente con la información de último minuto que lo canalizamos a través de nuestro sistema. Flash informativo, noticia de último minuto. En la coyuntura política nacional, elecciones generales 2026, presidenciales, en su segunda vuelta hay primicia. Hay flash informativo, hay noticia de último minuto. Fuerza Popular, Keiko Sofía Fujimori amanece remontando los resultados a JP de Roberto Sánchez. Repito, atentos a todos nuestros oyentes de todo el Valle del Mantaro, Huancayo, Jauja, Chupaca, Concepción. Somos Radio Rumbo 91.1 en la FM y somos 1560 en la amplitud modulada, todo el Valle del Mantaro. En Tarma somos la triple frecuencia de Radio La Tarmeña, sintonía total. En la selva central reventamos los aires con Huracán FM, Radio Huracán, desde el corporativo de radioemisoras y noticias Sánchez Rodríguez en la selva central. Radio Huracán, cobertura total en la selva central, primicia, flash informativo. Hoy amanece el Perú con el remonte. Fuerza Popular, Keiko Sofía Fujimori remontó porcentualmente a JP de Roberto Sánchez. Vamos a los detalles. Nos vamos inmediatamente a los detalles. OMPE, la oficina nacional de procesos electorales, a la actualizada, a las 5 de, es la última y reciente hasta este minuto. Atentos, información actualizada de la OMPE a las hasta las 5:11, dice acá. Información, actas contabilizadas al 98.215%, al 98.215%, un total de actas contabilizadas, 92.766 actas. Contabilizadas 91.110 para envío al jurado electoral especial, 1.635 pendientes, solo 21 resultados hasta estos momentos. Esto puede variar, claro que sí, pero información minuto a minuto, hora tras hora, el noticiero más grande dándote a conocer el aniquilador Radio Rumbo desde el centro de la patria. Sí, Keiko Sofía Fujimori remonta hasta estos momentos el porcentaje. Keiko encima de Roberto Sánchez con el 50.002%. Keiko Fuerza Popular con 50.002% y Roberto Sánchez de Juntos por el Perú, JP, con el 49.998%. 49.998%. Nos vamos a votos. Nos vamos a votos, a votos, a votos ahora para saber los la diferencia, informando específicamente a todo nuestro público. Atentos, comparta la transmisión, comparta la transmisión, porque es el noticiero más objetivo de la radio y la televisión. Nos vamos entonces inmediatamente a la cantidad de votos y la diferencia que tiene Keiko en estos momentos a su favor ante sus similar Roberto Sánchez. Nos vamos a cuántos votos suma hasta estos momentos Keiko Fuerza Popular. 9.032.651 ante su adversario, que ahora está abajo, por debajo de Keiko. 9.032.000, haciendo una diferencia cortísima, una diferencia de solamente 650 votos, haciendo una diferencia solo de 650 votos. Repito, Keiko Fuerza Popular con su 50.002% encima, amanece hoy encima de Roberto Sánchez de JP con 9.032.651 votos, y Roberto Sánchez por debajo de Keiko con el 49.998% en votación, con 9.032.000 exactamente, haciendo una diferencia a favor de Keiko de 650 votos. De infarto. Está el desenlace, entendiendo que con actas contabilizadas solo faltan el menos del 2%. Menos del 2% está, de acuerdo a la OMPE, Oficina Nacional de Procesos Electorales, con el 98.215%. Es la información que le alcanzamos en estos momentos. Es la noticia que le estamos alcanzando a las 5 de la mañana con 20 minutos. Información actualizada. ¿A qué hora en la OMPE? A ver, nuevamente vamos a ver, información actualizada en el OMPE a las 5:15, sigue igual. A las 5:15 sigue igual, 5:15 sigue igual, y nosotros estamos informando con la hora exacta, 5:20. Es la noticia de último minuto que la estamos compartiendo en estos momentos a través de nuestro sistema Flash Informativa.
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0: Es la información de último minuto. No hay todavía un solo pronunciamiento. El último pronunciamiento de la Keiko fue el último. Atentos, atentos. El último pronunciamiento de la Keiko fue precisamente hace 10 más atrás no hay otra, no hay otro pronunciamiento. Keiko dijo esto hace días en su último pronunciamiento. Escuchemos.

0: El último.
1: Buenas noches, señores periodistas, y a través de ustedes a todo el Perú, a mis amigos que están aquí presentes, a los miembros de la planta. Como habrán visto, producto del conteo rápido, nos encontramos en un empate técnico. Hasta el momento no hay ningún ganador en esta contienda. Por tal razón, serán días largos hasta conocerlo. Sería irresponsable definir el resultado en base a una muestra, como es el conteo rápido, que utiliza aproximadamente 1.000 actas de 90.000 que se tiene a nivel nacional. Como resulta lógico, entonces, el trabajo de los personeros ahora es más importante que nunca. Repito, y este es mi mensaje a los personeros, el trabajo de ustedes en estos momentos es doblemente importante. Se necesita contar cada una de las actas. Sea cual sea el resultado, lo reconoceremos. E instamos a que nuestro competidor haga lo mismo. Él ha señalado que va a respetar el resultado oficial. Y esto se producirá después de que se contabilicen el 100% de las actas. Quiero agradecer a Dios, a todos los peruanos, a los que votaron y no votaron por mí. Quiero agradecer a todas las fuerzas democráticas que han demostrado su valentía y patriotismo, poniendo los intereses de nuestro país primero, más allá de las diferencias. Les pido nuevamente a los personeros que redoblen su esfuerzo. Este es el momento más importante en la defensa de la voluntad popular. De ustedes depende que cada uno de los votos de nuestros compatriotas sea cuidado y respetado. Por último, hago un llamado a la comunidad internacional para que participe y se quede vigilando hasta el último momento de este proceso. Y como mensaje final, le quiero decir al pueblo peruano que no pierda la esperanza. Necesitamos
0: ¡Pueblo!
1: calma y serenidad. Y vamos a esperar con mucha fe el resultado final. Muchas gracias.
0: Fue la última, el último pronunciamiento tras las elecciones de Keiko Sofía Fujimori. Pero ¿qué dijo? Roberto Sánchez también se pronunció luego de las elecciones y esto fue lo que manifestó.
2: Pueblo de todas las sangres, pueblo profundo, pueblo peruano, hoy. En esta noche bendita en nuestro santo pueblo, el Perú de todas las sangres viene anteponiendo la voluntad primaria de la recuperación de la democracia para todos los pueblos. Este día de la bandera nacional, este día de la dignidad, este día del pueblo, empieza, hermanos y hermanas, el hito constructivo para acabar con el pacto mafioso que se ha apropiado de nuestro gobierno. ¡Abajo el pacto mafioso!
3: Roberto Sánchez, presidente del Perú.
0: Eso repito. Keiko ya se pronunciaba después de las elecciones, lo que hemos escuchado, pero Roberto Sánchez también acabamos de escuchar ese pronunciamiento de parte del candidato JP, Roberto Sánchez, luego de las elecciones. Son los últimos pronunciamientos, aunque hubo una conferencia de prensa, pero estos son los pronunciamientos oficiales que han posteado en su cuenta de Facebook. Y hoy amanece con la noticia que precisamente se los hemos dado, que precisamente se los hemos dado cuenta. Atentos, le hemos dado cuenta, repito, información actualizada, que tú lo escuchas primero en el noticiero más grande. En el aniquilador, una diferencia de 651 votos, nada más, pero acaba, amanece acabando de remontar el porcentaje, Keiko encima de Roberto. Keiko encima de Roberto con un 50.002% ante su contendor Roberto Sánchez, 49.998%, haciendo los votos a favor de Keiko 9.032.651 y ante su similar contendor 9.032.000, haciendo una diferencia a favor de Fuerza Popular, a favor de Keiko, con 651 votos. Es la noticia oficial desde la oficina la oficina Nacional de Procesos Electorales, Perú.

0: A las 5 de la madrugada con 30 minutos en todo el país entero. 5 de la mañana con 30 minutos en todo el país. Vamos, hay contacto. Nuestra población quiere hacer uso de la palabra. Huancayo, Huancayo, Jauja, Chupeca, Concepción. Vamos, vamos, habilitemos dos líneas de teléfono. Si le merece alguna opinión con toda la libertad. Somos Radio Rumbo desde el centro de la patria, Huancayo, Perú, en los 91.1 y los 1560 de la amplitud modulada. Dos líneas de teléfonos habilitados. Si se merece alguna opinión, 960-927-329 y 900-3535-58. Repito, dos líneas de teléfonos habilitados, 960-927-329 y 900-3535-58.
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5: A las 5 de la madrugada con 36 minutos en todo el territorio nacional, hora exacta que estamos alcanzando, nos vamos atentos a las policiales, atentos a la hora exacta que te estamos alcanzando en estos momentos. Atentos, 5 de la mañana con 36 minutos en el ámbito nacional. Es la hora exacta, 5 de la mañana con 36 minutos en la patria. Mientras tanto, nos vamos con las noticias de cabecera. Nos vemos, decíamos que nos vemos con las noticias de cabecera.

Bueno, vamos con la información. Atentos, atentos, atentos. Descentralizamos. Huancayo en la noticia. Atentan contra pista. Parapente en la zona de Chupuro y causan daños valorizados en miles de soles. Chupuro, Chupuro, Chupuro y la información. Vamos con el desarrollo de la misma. Javier Navías Falcón, emprendedor dedicado al turismo. Emprendedor dedicado al turismo de aventura y vuelos de parapente denunció que personas desconocidas atentaron contra la pista de despliegue que administra en el mirador de Huaitanga, distrito de Chupuro, ocasionando daños materiales y afectando la actividad turística de la zona. Según relató, al llegar el último domingo para realizar sus actividades, encontraron la zona completamente vandalizada. Los responsables destruyeron letreros turísticos, incendiaron una choza destinada al descanso y visitantes intentaron quemar parte de la infraestructura de la pista de despegue, implementada con gran sintético. Navías indicó que no es la primera vez que sufre este tipo de ataques, ya que anteriormente fueron víctimas del robo del gas sintético instalado en el lugar. Tras el nuevo atentado, presentó la denuncia ante la Policía Nacional, que recomendó reforzar la seguridad con la instalación de cámaras de vigilancia. Atentan contra pista de parapente en la zona de Chupuro, denuncia un emprendedor de turismo de aventura, Javier Navías Falcón. Es la información que les estamos alcanzando. Nos vamos de Chupuro, Chupuro, Chupuro, Huancayo. Nos vamos a Tarma. Tarma también. Hay en Tarma las policiales. Atentos, atentos, en Tarma, atentos a la información que le alcanzamos en estos momentos. En las policiales, policiales, policiales, vehículo que trasladaba balones de gas sufre fallas mecánicas en Tarma. Hay que tener mucho cuidado, hay que tener mucho cuidado. El día de ayer se trata de un vehículo que trasladaba balones de gas en la provincia de Tarma, sufrió fallas mecánicas y causó pánico a los vecinos de la primera cuadra de la avenida Pacheco. Sí, el escenario de esta acción noticiosa que puso en pánico en Tarma, un carro de gas fue en la primera cuadra de la avenida Pacheco. Un camión que trasladaba balones de gas sufrió fallas mecánicas y causó pánico a los vecinos del Jirón Pacheco el día de ayer en nuestra provincia de Tarma. Hay que tener muchísimo cuidado, hay que tener muchísimo cuidado. De Tarma nos vamos a Satipo, Satipo, Satipo, en las policiales. Fiscal logró 20 años de cárcel contra implicado por violación en agravio de una mujer con discapacidad. El sentenciado aprovechó la discapacidad mental de la agraviada para cometer el delito de violación sexual. La Fiscalía Provincial Penal Corporativa de Satipo logró la sentencia condenatoria de 20 años de pena privativa de la libertad para Darío Sánchez
Francesca Sancho, de 34 años de edad, por el delito de violación sexual de persona de incapacidad, de dar su libre consentimiento en agravio de una mujer de 26 años de edad con discapacidad mental, ocurrido en la provincia de Satipo. Según la tesis fiscal, el 8 de octubre del 2025, Darío Sánchez, conociendo la discapacidad mental de la agraviada, la llevó con engaños a su domicilio ubicado en la comunidad nativa de San Sebastián, en el distrito de Río Negro, para cometer el vejamen. El fiscal provincial Wilmer Rafael Arellano Laos, durante las audiencias, presentó elementos convincentes para determinar responsabilidad del sentenciado, que se hacía pasar como persona con discapacidad tartamudez, con lo que se logró la condena de 20 años de pena privativa de libertad. Asimismo, deberá pagar 3.000 soles por reparación civil. Darío Sánchez Casancho se encuentra recluido ya en el penal de Río Negro. 20 años de cárcel por violadora a una mujer con discapacidad en Satipo. Información que les estamos alcanzando en estos momentos para toda nuestra audiencia noticiosa. Información de cabecera, es el noticiero más grande de noticias, es la noticia más importante, la noticia que se lo alcancemos para toda nuestra audiencia informativa. Nos vamos ahora, atentos, nos vamos con más información, nos vamos con más noticias. En el centro de Huancayo encontraron a una persona sin vida. Regresemos a Huancayo. Un ciudadano identificado como Michael Vila Ramírez, de 53 años de edad, fue encontrado sin vida debajo de una banca en el parque ubicado junto al parque Huamanmarca, frente a las oficinas de Demuna y Omapé de Huancayo. Vecinos de la zona alertaron a Serenazgo de Huancayo al notar que el hombre permanecía inmóvil desde hacía varias horas. Al llegar al lugar, los agentes comprobaron que ya no presentaba signos vitales, por lo que solicitaron la presencia de la Policía Nacional y el Ministerio Público. La zona fue cercada por efectivos de la Comisaría de Huancayo mientras esperaba a la fiscal de turno para realizar el levantamiento del cadáver y su traslado a la morgue. Las causas del fallecimiento aún no han sido determinadas y serán establecidas mediante las investigaciones de la necropsia de ley. Un muerto fue encontrado en el centro de Huancayo. Se trata de un ciudadano identificado como Michael Vila Ramírez. Michael Vila Ramírez, de 53 años de edad, que fue encontrado muerto debajo de una banca en el parque ubicado junto al parque Huamanmarca, frente a las oficinas de Demuna y Omapé de Huancayo. Es la información que les estamos alcanzando para toda nuestra masiva audiencia noticiosa. Más noticias, más información de cabecera, y usted lo escucha mejor en el noticiero más grande de noticias, en El Aniquilador, la verdadera prensa independiente. Vamos con más información que les estamos alcanzando para toda nuestra audiencia noticiosa. Atentos, atentos. Vamos con más información. No,
en la coyuntura política, en la coyuntura política, amanece el Perú con nuevas. Keiko Sofía Fujimori se pone por encima de Fuerza Popular. Keiko Sofía Fujimori se pone por encima de JP, encima de Roberto Sánchez Palomino, ajustadamente con 650 votos a su favor. La Keiko remontó los porcentajes de a su favor. Amanece hoy nuestra patria de esa manera en la coyuntura política. Segunda vuelta, elecciones presidenciales. Elecciones presidenciales 2026, segunda vuelta.

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7: Atentos a las 5 de la mañana, 52 minutos en todo el territorio nacional. Es la hora exacta que estamos alcanzando. Atentos, hay otra noticia relevante. Hay otra de las policiales. Para alcanzarse los enitos momentos, atentos, policía en la Merced Chanchamayo capturó a una persona por presuntos tocamientos indebidos. El hecho habría ocurrido en un carro de transporte público. Efectivos de la policía de la sección de emergencia de Chanchamayo lograron intervenir a un ciudadano que viene siendo investigado por una presunta implicancia en el delito delito contra la libertad sexual en la modalidad de tocamientos, actos de connotación sexual y actos libidinosos en agravio de una joven de 20 años de edad. La acción policial se desarrolló luego de que una ciudadana denunciara que su hija de 20 años de edad había sido víctima de presuntos tocamientos indebidos mientras viajaba a bordo de un omnibus de la empresa de transportes La Merced, que cubría la ruta Lima-San Ramón. Tras recibir información, el personal policial ejecutó de inmediato el operativo Plan Cerco en inmediaciones del sector Pedregal, logrando ubicar e intervenir el vehículo de transportes interprovincial señalado en la denuncia. Durante las diligencias policiales, la agraviada se indicó de manera directa a Francisco, de 77 años de edad, como presunto autor de los hechos denunciados. Ante ello, los agentes procedieron a su intervención y traslado a la dependencia policial correspondiente conforme a los procedimientos establecidos. Como resultado de la acción policial, fue detenido por su presunta comisión del delito contra la libertad sexual en la modalidad de tocamientos, actos de connotación sexual o actos libidinosos, siendo puesto a disposición de la CEINCRI de la Comisaría de San Ramón para continuar las investigaciones de ley con conocimiento del Ministerio Público. Intervienen a un hombre de 77 años de edad por tocamientos indebidos en un carro que viajaba de Lima a Chanchamayo. Es la información, las noticias de cabecera. Señoras y señores, hasta aquí nuestro trabajo con todo nuestro Valle del Mantaro. Será por Radio Rumbo en los 91.1 y 1560 AM, el noticiero más grande del aniquilador, amenazando regresar el día de mañana cuando tu reloj marca las 5 de la madrugada.
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2: La noticia del último minuto, a las 6 de la mañana con 4 minutos, 6 con 4 minutos. Las elecciones en forma presidencial, señores y señores, ha volteado, ha cambiado el total. Estamos en 98.215% de todas las actas. Vale decir 92.766. Vale decir, señoras y señores, 1.762% de actas para enviar todavía. Pero falta uno punto. Un poco difícil, pero el Jurado Nacional de Elecciones casi lo está votando al 0.0023% de actas pendientes. De mi estimada hijita, ya bueno, no hay ningún problema. 98.215% va ganando ahora tu amiga Keiko Sofía Fujimori Iguchi. 50.002% al lado del señor Roberto Herbert Sánchez Palomino con 49.998%. Las actas de escrutinio específicamente, falta poco, pendientes, 21 pendientes. Para el envío, solo 1.635 actas, que son específicamente las actas de afuera, las actas. Y esto verdaderamente desdice bastante por los cadetes que ya había hablado y había conversado. Y estaban diciendo, no, ya ganamos, ¿no? Lástima, pues. Mire, ¿cuánto está en la votación? 9.032.651 votos. Al lado del señor Roberto Sánchez Palomino, con 9.032.000 votos. La diferencia es 651 votos. No hay más. No hay más. 651 votos, nada más. No es nada, pues. 651 votos.
3: Porque ya se han emitido 18 millones de votos, son lo que han mencionado, ¿no? Y solo faltarían esos 651.
2: Solamente faltarían.
3: O sea, hay diferencia de 651.
2: La gran mayoría es del extranjero, ¿no? Uh-huh. Y por eso es que Keiko ha reventado y ha evaluado otra vez. ¿Debieran ganar cualquiera de estos dos impresentables? Yo les digo así, debiera ganar cualquiera de estos dos impresentables. El país hubiera estado mejor con cualquier zurdo o cualquier... Porque quieras o no, yo creo que Keiko se va a permanecer más de 5 años en el Perú. ¿Eh? Más de 5 años, ese es el problema. Ah, pero bueno, ya, veámoslo así, ¿no? 9.032.651 al lado

0: 2%. Que supongo que ganará Keiko en este punto. Suponemos, veámoslo cómo está, porque son pendientes todavía 21 ánforas para el Jurado Nacional de Elecciones, y específicamente es internacional, y sabemos que internacional nadie vota por Roberto Sánchez, pues, lastimosamente. Esa es la noticia de último minuto para todos ustedes, mis hermanos, mis amigos, mis vecinos, mi gente que está alrededor. ¿Qué hacemos? ¿Qué hacemos? No vamos a hacer nada, pues. Lastimosamente, la OMP ya decidió. Pero llegaremos al 100% el día de hoy, o mañana, o el otro mes, o cuándo será, pues. Es el detalle, no, peor aún. De repente ahorita esté ganando Keiko y mañana, pues,
1: claro,
0: gane Roberto Sánchez.
1: Porque sí, dijeron que así esté al 100% contadas las actas, igual van a demorarse hasta julio porque tienen que verificar voto a voto.
0: Voto a voto con Bechica. Voto a voto con
1: Bechica. Claro.
0: 6:10, vamos así de rápido con los titulares.
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1: 6:10 de la mañana, estos son los titulares de hoy, jueves 11 de junio, año de la esperanza y el fortalecimiento de la democracia. Cae por acantilado de quebrada honda y muere tras golpearse la cabeza contra la cuneta. La víctima, identificada como Melanio Jair Trillo Guamán, de solo 19 años y natural de Huancavelica, fue hallada de madrugada al pie del acantilado, y la policía presume que resbaló mientras caminaba por la parte alta y sufrió una caída mortal.
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1: Hallan sin vida a varón en Parque Céntrico de Huancayo. El cuerpo de Michael Vila Ramírez fue encontrado debajo de una banca cerca del Parque Guamán Marca.
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1: En la avenida José Olaya incautan alrededor de 100 sacos de azúcar y arroz por no contar con registro sanitario, y clausuran tienda por presencia de excreta de roedores.
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1: 6:11 de la mañana y tú estás en Rumbo Noticias. Plantón en el Jurado Electoral Especial de Huancayo. Un grupo de ciudadanos se movilizó para exigir que se concrete la notificación relacionada con el proceso de vacancia del alcalde de El Tambo, el PhD Julio César Chachicocolca.
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1: Atentan contra pista de parapente de Chupuro y causan daños valorizados en 2,000 soles. Emprendedor denunció que desconocidos incendiaron y destruyeron parte de la infraestructura del parapuerto ubicado en el mirador de Huaitanga, en Chupuro.
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1: Nuevamente, el distrito de Chilca se llena de basura por bloqueo a accesos del botadero. Los protestantes señalaron que la Municipalidad Distrital de Chilca incumplió puntos de los 6 acuerdos, entre ellos el expediente técnico del drenaje pluvial de la zona.
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1: 6:12 de la mañana, caso Colcabamba, no hallaron droga y dispararon otra vez contra quienes seguían con vida, según la fiscalía. La reconstrucción del Ministerio Público sostiene que los militares inspeccionaron la camioneta cuando ya estaba inmovilizada. No encontraron sustancias ilícitas y luego realizaron una tercera secuencia de disparos contra quienes permanecían en el vehículo.
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1: En Satipo cae banda dedicada al tráfico ilegal de madera nativa, con cargamento listo para su traslado. El operativo se realizó en un aserradero de Mazamari, donde 4 presuntos integrantes de la banda fueron detenidos cuando más de 25 metros cúbicos de madera de presunto origen ilegal estaban listos para ser transportados.
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1: Nuestro rumbo fono para denuncias y opiniones. 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
1: Fujimori le arrebata la puntada a Sánchez en la recta final del conteo de votos. La candidata de Fuerza Popular pasó al frente cuando la OMP alcanzó el 98.215% de actas contabilizadas. Keiko Fujimori suma 9.032.651 votos, que equivale al 50.002%, y supera por apenas 651 votos a Roberto Sánchez, quien registra 9.032.000 votos, adiciones que están por debatirse en la recta final con 49.998%.
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1: 6:14 de la mañana, hasta aquí los titulares de hoy jueves 11 de junio, año de la esperanza y el fortalecimiento de la democracia.
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2: 6 de la mañana, 15 minutos. Ponte el día con la información. ¿Qué es lo que ha pasado? ¿Qué es lo que ha pasado? ¿Qué es lo que ha sucedido? Salud, Cato, salud.
1: Gracias.
2: Acá hay un detalle muy grave, señoras y señores. Hay un detalle que está pasando y está sucediendo. Cae por el alcantarillado, específicamente Quebrada Honda, acá nomás cerca, y muere tras golpearse la cabeza contra la cuneta. ¿Quién tiene la culpa en este detalle? ¿Qué es lo que ha pasado? ¿Qué es lo que ha sucedido? La víctima, identificada como Melanio Trillo Guamán, de solo 19 años, un joven que andaba por ahí, y natural de Huancavelica, Manta, ha sido hallado en la madrugada al pie del alcantarillado. Obviamente la policía presume, ¿qué cosa presume? Que resbaló mientras caminaba por la parte alta y sufrió una caída mortal. A veces somos negligentes, a veces sin querer pasa y ocurre. Porque el alcantarillado de la Quebrada Honda nadie lo ve, nadie sabe. Es más, nadie sabe qué pasa en Quebrada Honda con ese alcantarillado que nadie lo puede ver. Vale destacar que creemos que podría haber pasado este suceso, ¿no? No creo que él haya querido resbalarse, pues, de la alcantarilla, o no sabía, porque cualquiera no lo puede intuir, ¿no? Porque no está previsto, ¿no? Tú caminas, estás yendo por la parte de arriba y tú te das cuenta que en cualquier momento, ¡pum!, está en la alcantarilla. Peor aún si tapar. He ahí el dilema.
1: Evidentemente, esta es una situación que se necesita acoger con pinzas, ¿no? Porque, como tú bien mencionas, ¿no?, esta víctima es natural de Huancavelica y, según las investigaciones, es domiciliada en el distrito de Ascensión, ¿no?, y fue encontrada alrededor de las 12:15 de la madrugada en la avenida Mariscal Castilla, a la altura de la calle San Francisco. ¿Y por qué y cómo así es que han encontrado el cuerpo? Luego de que una estudiante que transitaba en motocicleta ha visto el cuerpo y ha dado aviso a la policía, evidentemente, ¿no? Al llegar al lugar es donde los agentes encontraron al joven tendido al pie del acantilado con múltiples lesiones y presentaba fracturas en ambos brazos, lesiones en la cabeza y manchas de sangre en la oreja izquierda y la nuca, ¿no?, producto del fuerte impacto contra la cuneta.
2: Lo que hubo, ¿no?
1: Exacto. Y ahora, según las primeras investigaciones que ha recogido la policía, habría estado aparentemente este joven caminando por este puente, ¿no? Por la parte alta del acantilado, y presuntamente pues se encontraba en estado de ebriedad, según lo que han mencionado y según lo que ha recabado la policía con estas investigaciones. En esas circunstancias es que este joven probablemente habría perdido el equilibrio y cayó, ¿no? Entonces la Fiscalía Provincial Penal de Huancayo ya ha dispuesto el levantamiento del cadáver y su traslado a la morgue de Gualguas, donde continuarán realizando las diligencias correspondientes para esclarecer completamente las circunstancias del hecho. Pero este caso lastimosamente vuelve a poner pues sobre la mesa los riesgos que presentan las zonas de acantilados y quebradas, ¿no? Especialmente durante la noche o sobre todo cuando las personas transitan bajo los efectos del alcohol, y ya toda la población debería de tomar conciencia, ¿no? De que una distracción o una pérdida de equilibrio en lugares de alto riesgo pueden tener consecuencias pues irreversibles, ¿no?
2: Gracias a nuestros amigos de Notihuanca, estas son las imágenes que estamos viendo el día de hoy, porque está ahí, sale al lado izquierdo Notihuanca, porque si hubieran sacado desde el mismo WhatsApp, se hubieran dado cuenta de que no tenemos nada de que sea Huanca York, ¿no? Pero bueno, el detalle es el siguiente, señoras y señores, lo volvemos a decir. La postura de este joven, que verdaderamente estaba ebrio, estaba borracho, ¿ya? Lastimosamente, hace acuso y aparte de que ¡pum! Se puede haber caído. ¡Qué lástima! Lástima. Un joven de solo 19 años que no previó el hecho de que de repente pasaba por ahí, ¡pum! Y se cayó. Qué lástima, qué
1: lamentable
2: lástima.
1: Lamentable situación.
2: Lamentable situación. 6:20, hallan sin vida a varón en Parque Céntrico de Huancayo. Eso ya lo hemos visto hace rato y le hemos mencionado acerca de lo que ha pasado y ha ocurrido. El cuerpo de Michael o Michelle Vila Ramírez, que fue encontrado debajo de una banca cerca del Parque Huamamarca. ¿Qué pasó? ¿Otro señor que estaba borracho, ebrio? ¿La habrán pepeado? ¿De repente no sabía qué hacer? Esta es otra historia grave, ¿no?
1: Sí, definitivamente.
2: Esta historia de repente ni siquiera la podemos contar o la podemos decir dependiendo específicamente de lo que nuestros amigos lo diga, ¿no? Cuéntame, Catú.
1: Sí, definitivamente, este cuerpo sin vida se ha ubicado cerca del Parque Huamamarca, en pleno centro de nuestra ciudad de Huancayo. Y este hallazgo ha movilizado pues efectivos a la Policía Nacional y también al Ministerio Público, que han realizado las diligencias para el levantamiento del cuerpo y sobre todo han iniciado las investigaciones correspondientes. Hasta el momento, las autoridades vienen recopilando información sobre todo para determinar las causas del fallecimiento y no han emitido una versión oficial sobre lo ocurrido, pero el cuerpo ha sido trasladado a la morgue para la necropsia de ley y también los exámenes que permitirá establecer si la muerte se produjo por causas naturales o si de alguna manera existió alguna circunstancia externa que debía ser investigada. Y este hecho pues ha ocurrido, como ya sabemos, en una zona muy concurrida de nuestra ciudad, frente a oficinas públicas, generando sobre todo preocupación entre vecinos y transeúntes que fueron testigos del despliegue policial, ¿no?
2: ¿Qué es lo que habrá pasado? ¿Qué es lo que habrá sucedido?
1: No se sabe.
2: No sabe hasta ahora.
1: Pero sí se ha identificado a la persona, ¿no?
2: Sí, por su DNI.
1: Claro, Michael Vila, de 53 años de edad.
2: Bueno, pues yo creo que el frío, el hecho de dormirse en una banqueta con tanto frío, ha reventado los pulmones, y yo pienso en ese punto, ¿no?
1: Porque la helada está fuerte.
2: Claro, pues ahora está mucho más fuerte. 6:23. En la avenida José Olaya, acá nomás, cerquita, en el centro, han incautado alrededor de 100 sacos de azúcar, pero el problema no es solamente el azúcar y el arroz de la incautación. El problema radica en que no cuentan con registro sanitario, uno, dos, y han clausurado esta tienda específicamente por la presencia de excreta de roedores. La presencia de las excretas de los roedores no cuenta con un registro sanitario indudablemente, pues. En cambio, indicar una contaminación sumamente grave. Si encuentras heces en cualquier local comercial, domicilio o establecimiento, esto contribuye específicamente a una infracción sanitaria que puede derivar en la clausura del local, multas por parte de estas autoridades municipales. Definitivamente, señoras y señores, para empresas y locales específicamente, debes contratar a una empresa de saneamiento ambiental autorizada para la desratización. Si necesitas un documento oficial que puedan solicitar específicamente el análisis de las muestras discretas. Sí, así pasa. Sí, así ocurre. Te voy a decir, la Dirección General de Salud Ambiental, la famosa DIGESA, ¿se acuerdan o no? Ya. Ellos son los que procesan las muestras del laboratorio en control ambiental. Por ende, para cumplir el protocolo oficial, tú puedes descargar varios oficios, ¿no? De ensayo y también la lista. Te digo por qué, porque nadie está excepto de que no haya ratitas, ¿no? Las ratitas vienen por la comida, por la suciedad y todo eso, la huelen y se meten a tu casa. Ese es el detalle. Es más, se meten sin querer. ¿Por qué? Porque nosotros tenemos los famosos las famosas ruedas de vuelta, que se llama cuando se mete todo el agua, donde se mete todo el agua, los túneles que estamos aquí en la calle, y de ahí salen las ratitas. Y si la basura que te ponen a tu alrededor, porque a veces te ponen alrededor basura la gente, te ponen, y de ahí ya empiezan y saltan y se meten a tu casita, a la puerta de tu casita, y ¡pum! Y se meten, y ahí ya tienes una ratita. Y esa ratita no solamente produce una, porque no necesita un ratón para que se pueda
1: reproducir.
2: Ese es el detalle. Pero los requisitos, señores, para este análisis ya lo estamos diciendo. Ya lo hemos dicho. La Dirección General de Salud Ambiental, la DIGESA, procesa las muestras de laboratorio que te van a apoyar a ti. Es normal. Es normal que todos tengamos ratitas, sí, es normal, puede ser, puede pasar, pero estos te van a ayudar bastante, suponemos también, ¿no? Porque al final de repente ni siquiera te ayudan.
1: Siquiera te contestan.
2: El registro para la salud, vale decir que las heces y la orina de ratones, obviamente transmiten graves enfermedades, como el hantavirus, que ya me llegó, dice. Me ha llegado el hantavirus. Ya, el hantavirus. Sí, verdad. Se recomienda, señores, no barrer en seco para evitar inhalar el polvo contaminado de las ratas. Si tiene ratas, ¿no? Luego, humedece la zona con una solución de agua y lejía para limpiar toda esa zona de la desratización. Eso es muy importante. ¿Te das cuenta? Luego, notificar oficialmente toda la presencia de los roedores. Si tienes, notifícalo. Tú que estás con un restaurante, notifícalo, porque no vas a... ¡Ay, ahorita lo mato! ¿No?
1: Pongo trampitas,
2: no pasa nada, nunca se come tu queso, ya, esa es la diferencia. Las plagas, porque puede llegar a ser plaga, debe ser notificada de inmediato al establecimiento de salud más cercano para prevenir brotes epidémicos. Lastimosamente la gente no lo hace, tiene miedo de decir que en su casa tiene rata. Ese es un problema. ¿Te das cuenta, Catú?
1: Sí, es un problema, definitivamente, ¿no? Y lo que ha pasado en esta empresa mayorista, que gracias al operativo multisectorial que ha sido realizado justo en la avenida José Olaya, en nuestra ciudad de Huancayo, ha permitido descubrir este grave atentado contra la salud pública dentro de un almacén de abarrotes, cuyo nombre de este almacén de abarrotes es Inversiones Elis, donde pues encontraron alimentos almacenados en condiciones insalubres. Durante esta intervención, el personal de la Municipalidad de Huancayo, conjuntamente también con la Policía Fiscal, la Red de Salud del Valle del Mantaro y la Fiscalía, han hallado aproximadamente estos 150 sacos de arroz que estaban pues almacenados con heces de ratas, además de que no solamente estaban contaminados los sacos de arroz, sino también los bidones de aceite, fideos, azúcar vencido y sobre todo mal almacenados y sin riesgo sanitario. Entonces las autoridades aquí han constatado pues la presencia de excremento de roedores y gatos en contacto directo con productos destinados al consumo humano, lo que presenta un serio riesgo para la salud de toda la población, ¿no? Y netamente el jefe de la unidad de bromatología, quien es Jesús Vila Retamoso, ha mencionado y ha alertado sobre todo a toda la población que consumir alimentos contaminados evidentemente puede provocar pues enfermedades graves, entre ellas la leptospirosis.
2: Claro, la antro también. La Dirección General de Salud Ambiental, la DIGESA, del Ministerio de Salud del MINSA, específicamente, toda persona que observa la presencia de ratas en su hogar, en donde quieras, barrio, oficina y o centro de trabajo, se debiera notificar el hecho de rapidez, inmediatez, al establecimiento de salud más cercano, con la finalidad, señoras y señores, de que el personal de salud pueda realizar un diagnóstico y recomendar su eliminación de la forma más adecuada y oportuna. No lo utilizamos, podemos hablar a la DIGESA o al MINSA y sin embargo no pasa nada.
1: Pero sabes que este también es un tema muy controversial y polémico porque, claro, vamos al mercado en alguna instancia, compramos este arroz pues que no está envasado, evidentemente, sino está en sacos. Ajá. Y probablemente esté infestado de ratas, o sea, con heces de ratas.
2: Claro,
1: y igual rata te lo llevas. Obviamente quizás a ti no te toque, pues, no una hez de rata ahí combinada con el arroz, pero ya está contaminado, entonces cómo se haría en ese caso, ¿no? Bromatología también, pues, debería estar constantemente.
2: Pero la gran mayoría es que va desde el que te va a despachar, ¿no? Se supone que el que te despacha debe saber el tema, ¿no? Si no, estamos mal. Debo ser consciente de que, pucha, tengo, pues, 20 sacos, 30 sacos dentro de mi almacén.
1: Que ya están infestados de ratas.
2: Y veo una caquita. Una caquita de rata. Miércoles, no me vas a decir que si viene una caquita o varias caquitas, no tienes rata, ¿no? Ya sería ilógico. Buena, Catú. 6:32 minutos, 6:32, un taco con gripe, pero ya no importa, seguimos adelante. Vamos a una tanda comercial y regresamos con más Rumbo Noticias.
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1: Seguimos con Rumbo Noticias, 6 de la mañana, 38 minutos, 6 con 38 minutos. Primero que yo no he visto a nadie. No sé si ustedes se han podido y han podido observar alguna gente de la Unión Europea. No sé si habrán visto. Pero la jefa o el jefe interino de la OMPE, el señor Bernardo Pachas, asistió a la declaración preliminar de la misión de observación electoral por la Unión Europea, que nunca lo vi, nunca la he visto, ni de pasada ni de raspetón. Miren que yo voy, ¿a cuántos centros electorales he ido yo? ¿A cuántos lugares o puntos electorales? Yo he ido a 12 centros electorales, 12, y en ninguno de los 12 he visto a alguien de la Unión Europea, ninguno de los 12 que he ido. Te puedo nombrar lugares para que te des cuenta. Pero, según esto, la jefa de la misión analiza, Corrado ha destacado que los esfuerzos logísticos de la OMPE permiten realizar los preparativos de manera adecuada y oportuna. Asimismo, ha señalado que la mayoría de las mesas de sufragio estuvieron integradas por miembros de mesa sorteados. Falso, pues. Toda magnitud. Por eso les digo que no han estado ahí. Porque ha habido mucha gente, no les digo uno, ni tres, ni cuatro, les digo casi 12 personas, que no han querido, porque se obliga, lastimosamente se te obliga si no llegan los miembros de mesa. Se te obliga a los que están votando adelante, de muy temprano, 6, 7 de la mañana quieren votar, se les obliga a que sean partes y se les obliga a que sean miembros de mesa. Lastimosamente es así. Pero la delegación del Parlamento Europeo no la vi en Huancayo. No sé si tú, de repente yo estoy fuera del vací.
2: No.
1: Mira
2: no
1: que le, yo he ido a 12 lugares, pero ¿tú has visto a alguien?
2: No he visto a nadie, ¿no? Pero según lo que estoy viendo que han mencionado, sobre todo han mostrado un informe netamente de lo que ha sido esta segunda vuelta presidencial, ¿no? Evidentemente, ajá, como ya todos conocemos, se ha realizado el 7 de junio, pero ellos han concluido, ¿en base a qué sacan esta conclusión, ¿no? De que el proceso electoral se ha desarrollado en un ambiente tranquilo, ordenado y con condiciones adecuadas para el ejercicio del voto. Si bien es cierto, la primera vuelta sí ha sido un poquito, pues, ¿no?, alterada con ciertas cositas que se ha visto ya, que se han encontrado las cajitas de votación de las cédulas fuera de los lugares donde deberían estar. Y ahora, en este caso, si bien es cierto, no ha habido esas cosas, ¿no? No ha sido tan descarado, pero sí ha habido ciertas irregularidades con lo que se ha mostrado de estas cédulas que ya habían sido marcadas previamente.
1: Sí, yo entiendo, ¿no?, que la Unión Europea, yo he visto a su carro de Unión Europea, sí lo he visto paseando, pero trabajando,
2: en nuestra ciudad,
1: entrando,
2: a los alrededores,
1: chequeando. Salvo que, es que yo te digo una cosa y te lo vuelvo a decir, yo he ido a 12 centros y ninguno de los 12 centros ha visto a nadie de la Unión Europea, a nadie. Yo no sé de dónde destacan ellos. Estos paran en la OMPE, o sea, dentro de su cerrado, exclusivamente cerrado en la OMPE, no creo, ¿no? Yo los he visto andando en su carro, ¿no? Que no es su carro tampoco, es un carro del Estado. Pero ahí le han puesto el logo. Ve. Y también desdice mucho esto a la Unión Europea y debiéramos verdaderamente decirle a la Unión Europea de que estos señores no han trabajado y que están ganando por las puras alberjas.
2: ¿Sabes qué también han evaluado, según lo que han mencionado en su informe? Es que su misión de ellos también era ver y analizar cómo es que se ha desarrollado, evidentemente, esta campaña presidencial. Pero
1: así nomás déjalo. Pero, ¿cómo vas a ver y desarrollar si ni siquiera lo estás viendo? Si pero ni siquiera estás ellos, en los centros.
2: Pero escúchame, según ellos dicen que han visto, pues por algo han hecho su informe de la segunda vuelta, si no...
1: Siguen haciendo su informe, segunda, tercera vuelta, están justificando el Villegas que le está llegando, claro, porque yo no los he visto, ¿tú los has visto?
2: No los
1: alguien
2: he visto.
1: En su bendito mundo, señores, que me llame y que me diga, sí, Niquito, yo lo he visto, ahí estaba ahí parado y todo esto. ¿Tú lo has visto, Luchito, en tu centro de votación?
2: Anthony.
1: ¿Tú? Nadie. Nadie, pues.
2: ¿Ves? ¿Te das cuenta? Ya, pero déjame terminar.
1: Tú date cuenta. Pues, ya. Dejo terminar.
2: Ya, pues, entonces, en este informe es que ellos también han mencionado que lo que sí han encontrado es que ha habido racismo, discriminación y difusión de información falsa o engañosa en redes sociales, situación que ha sido contrarrestada por autoridades electorales y organizaciones Mentira. Dedicadas a la verificación Falso. De los datos. Y otra cosita, también en este informe, ¿no?, que ha revisado el Jurado Nacional de Elecciones de la Oficina Nacional de Procesos Electorales, la OMPE,
1: ya,
2: es que durante este proceso, así como las denuncias y narrativas de fraudes difundidas durante la campaña, es que ellos también han estado pues ahí viendo punto por punto. Pero se ha informado que este informe final será presentado en agosto con todo esto que están mencionando, ¿no? Y una vez concluido oficialmente este informe,
1: por
2: es que
1: sociales.
2: Todo el proceso electoral va a incluir adicionalmente recomendaciones. ¿Para qué? Para que se pueda fortalecer el sistema electoral peruano.
1: ¿Por qué hablamos esto? Porque precisamente estos señores les pagan para ser observadores dentro de este proceso electoral que verdaderamente habrán observado desde su casa, ¿no? Porque acá en ningún momento han hecho nada.
2: Pero a ver, ¿por qué en la segunda y no en la primera?
1: No, también en la primera vuelta están, han estado.
2: ¿Y por qué no han emitido nada de estos señores?
1: Sí han emitido, pero después. Pero el detalle radica, Catú, verdaderamente en que no nadie los ha visto. Yo he visto el carro como 3-4 veces, ¿ya? Porque estaba con el logo de...
2: La Unión Europea.
1: La Unión Europea, las estrellitas y azul. Claro, yo los he visto. Pero nunca los he visto en el proceso. Como digo, de repente han estado en la OMPE misma metida, juzgada. Ahí no había otro
2: pero
1: lugar.
2: Pero ¿cómo se podría evaluar la situación si es que estás
1: si
2: metido en una
1: metido
2: oficina
1: ahí, claro,
2: de la OMPE, ¿no?
1: Lastimosamente solamente esperan la llegada, peor aún. No. O sea, una gringuita, otro tío, pucha, que desdice demasiado. O sea, no nos podemos apoyar y creerle a estos señores por el trabajo que han realizado en la vida. Por otro lado, a las 6:00 a.m. con 46 minutos, me dicen, me hablan y me dicen, no, Niquito, son 800 escolares que Huancayo se va a beneficiar con alimentación nutritiva y nueva infraestructura educativa. ¿Qué significa esto? Que el programa de alimentación escolar, ya, así de simple, han destacado la importancia de una nutrición adecuada para fortalecer el aprendizaje de más de 800 estudiantes. ¿Será verdad esto? 800 estudiantes, a ver. Yo les digo, yo no creo que haya más de 800, ¿qué será? ¿Un centro educativo? ¿Y eso? Menos. 800 es poco, ¿no crees?
2: Sí, es poco, pero también, a ver, para que se pueda fortalecer de cierta manera esta alimentación saludable, que los niños tengan pues un alimentación
1: entre
2: nutritiva,
1: comillas, corchete.
2: Hay algo que se tiene que entender, ¿no? Sobre todo, hacer una capacitación a los padres de familia, o netamente hablar con respecto a qué cosa es una nutrición saludable. ¿Cómo es que yo sé qué cosa le voy a dar a mi hijo para que pueda rendir mejor en la escuela, supongamos? Porque no es solamente decir, ¿sabes qué? Te voy a dar, no sé, ciertos...
1: Pero, Catú, date cuenta que hemos tenido dos programas hasta ahora, de los cuales ninguno de los benditos dos programas ha dado Es más, ha habido problemas.
2: Claro, y a eso me refiero, ¿no? Se supone que tanto Caliwarma, Guasimicuna, estos programas que son de apoyo para que fortalezcan la alimentación de estos estudiantes.
1: De todos los estudiantes.
2: Exacto, se supone que con esa alimentación los estudiantes pues están power, ¿no? O sea, que ya pueden rendir mejor en la institución educativa,
1: claro,
2: y todo eso.
1: Claro, porque se están alimentando bien.
2: Claro, supuestamente en teoría, paréntesis y corchete, ¿ya? Claro. Pero no sabemos cómo es que las familias usan estos alimentos para dárselos a sus hijos. ¿Les darán, no les darán o qué harán con esta alimentación? Ese es otro punto que también se debería analizar.
1: Ahora va, muchas... Tú puedes darles, ¿no? Como Caliwarma y todo lo otro. Tú le puedes decir, niño, toma esto. Y el niño no te lo va a comer.
2: Porque quizás no está acostumbrado.
1: Y peor aún, hay mucha gente. Primero, ¿no? O sea, vayamos a los puntos. Primero, que hay mucha gente que ya viene con desayuno. Segundo, el motivo este de que no vaya a ser que tenga algún problema, ¿no? Lo sabemos todos. Si tú tienes un hijo dentro de la escuela, no le vas a obligar a que tome Caliwarma, porque Caliwarma es Caliwarma, qué rico, ¿no? Pucha, que es lo mejor de lo mejor. Difícil. Pero esto no habla específicamente de Caliwarma, sino habla de las instituciones, específicamente de Emma Lucía Calle de Vergara, de la institución...
2: Emma Luz Mira.
1: De esta institución, específicamente del 31.541. Donde verdaderamente les dice todo este objetivo, me parece a mí, ¿no? Pero ¿de quién es este objetivo? ¿De qué es lo que ha pasado? ¿De qué es lo que está hablando? Cabe señalar que estos 800 estudiantes de esta institución educativa son beneficiarios. Así, ¿no? Me río, ¿por qué? Porque ¿son beneficiarios o no son beneficiarios de este programa? Que han recibido alimentos con arrocito. Arrocito. Y ha sido arroz, pero no cualquier arroz. Ha sido arroz fortificado. Aceite vegetal. Lentejitas y frijoles. Alverjitas. Alverjitas partidas.
2: Menestra.
1: Ajá. Y también las habas partidas. La avena, quinoa, leche reconstituida. Conservantes de pescado y galletas, ya lo fregaron todo. También la elaboración de cereales andinos. ¿Tú crees que esta situación debiera ser dada específicamente y debiera verdaderamente estar al pie?
2: Pero ¿sabes qué? No estoy entendiendo. Este alimento que es lo que has mencionado, ¿se le está dando a cada alumno o es que va a estar dentro de la institución educativa y de ahí ellos
1: pero
2: van
1: solo
2: a
1: 800 alumnos nada más, no hay más. Solo a 800 alumnos. Ese es el detalle.
2: ¿Y no es a todo el colegio? No creo que en todo el colegio haya pues 800 alumnos, ¿no? Imposible. O solamente es de un grado.
1: La unidad territorial Junín recordó que en el marco de la resolución viceministerial, específicamente de la Minedu, los directores de las instituciones educativas tienen la facultad de establecer el horario más adecuado para la entrega de servicios alimentarios, de acuerdo con la realidad y la necesidad de los estudiantes. Ay, Dios mío, ¿qué vamos a hacer con estas personas? ¿Qué vamos a hacer con Foncodes? Definitivamente, Foncodes, así lo voy a decir. Se ha reconocido que la institución educativa cuenta con una moderna infraestructura y ambientes implementados gracias a la intervención de Foncodes, lo que permite brindar mejores condiciones para el aprendizaje y la prestación de servicios alimentarios. Felizmente, no han sido como estos basuras desgraciados malditos de la P. Acuérdense bien, lo estoy diciendo, de la P, y lo digo así. ¿Por qué? Porque estos señores se han metido con la educación. Lastimosamente, la política no puede estar dada a la educación. ¿Ya? Para nada. No puede estar metida, ni dada, ni tocada, ni rozada. La educación es una cosa, y tú no puedes vanagloriarte siendo político peor de la educación. Ojalá el Jurado Nacional de Elecciones. Esta voy a conversar con alguien del Jurado Nacional de... Sí, del Jurado Nacional de Elecciones, para ver y que me dé cifras. Porque en realidad, estos personajes... Oye, si tú utilizas a gente del Estado, o gente específicamente del colegio, peor aún, pues, ¿no? ¿Tú crees que debiera seguir este partido político funcionando?
2: No, definitivamente no. No, pues. Es que no es dable que estén usando a estudiantes. Y más aún porque los han llevado con engaños, ¿no? Justo los estudiantes, hablábamos el día de ayer, que pensaban que estaban yendo a algún aniversario o una cosa así, pero llegado el momento le dijeron, ¿saben qué? Coman su pollito, van a desfilar por este partido. Y no es así, pues, ¿no? Definitivamente no se debe ni puede lucrar con la educación.
1: Debiera el partido P ser votado o no votado sobre lo que ha sucedido con el hecho este de que haya utilizado a estudiantes
2: en actividad proselitista.
1: Es una actividad proselitista, pero muy desleal y verdaderamente desconfiable el hecho que haya utilizado a estudiantes para que puedan hacer y puedan trabajar y puedan, yo digo trabajar por el hecho este de que se han puesto y se han metido específicamente con lo que ha pasado, lo que ha ocurrido, ¿no? Una fiesta, una reunión de los del el partido P, ¿no? Uh-huh. ¿Será verdad o no? Eso lo estamos preguntando ahorita justo a un conocedor. No lo estamos denunciando, tranquilos amigos de la P, no lo estamos denunciando. Shh, shh, ¿cómo es? Ya, tranquilos nomás, no se preocupen. Ya, pero si yo quisiera lo puedo denunciar, ¿eh? Y no, yo nomás, todos los agentes pueden denunciarlo. Y así, adiós P. ¿Ya? Adiós P. Adiós A. Adiós R.
2: Pero la A ya definitivamente ya murió, ¿no? Al igual que el lápiz.
1: Yo también pienso,
2: ¿no?
1: Eso.
2: Porque ¿no? Ya no pasaron la valla y quedó ahí.
1: No, pero están postulando para regionales, ¿no? Recuerda. Lastimosamente. ¿No? La R está ahí, pero está con gente impresentable, pe, mis hermanos, démonos cuenta. ¿Ustedes creen que va a venir a los estudios de la radio, mire, diciéndoles, ah? Y lo vuelvo a decir y se lo vuelvo a mencionar. Llámenme y coordinamos una entrevista. Cualquier
2: totalmente
1: día.
2: Totalmente gratis.
1: Tú lo has dicho, Catu. Sino que estos señores obligatoriamente pagan para que les hagan las preguntas que ellos quieren.
2: Claro,
1: por eso les digo.
2: No va a ser así.
1: Es que de repente mis oyentes no me entienden cuando yo digo totalmente gratis. No nos entienden. Porque, digamos, ¿no? Yo soy el alfajor. Sin decirme osito ni nada por el estilo. Yo soy el alfajor. Porque me hago llamar el alfajor. Porque no llego a ser King Kong. Yo soy el alfajor.
2: Ay, Dios mío, ya.
1: Yo soy
2: seguimos
1: el alfajor.
2: Con que eres el alfajor. Okay.
1: Soy el alfajor. Entonces, como el alfajor está lanzándose políticamente, voy donde Catú, que tiene su medio de comunicación, su radio y toda la vaina, te doy un sencillo y me haces una entrevista. Así funciona. No hay más. Por eso es que les vuelvo a mencionar a mis oyentes de que las entrevistas, el 80, yo creo que hasta el 90.9% son verdaderamente compradas o vendidas. Casi así pasa. Por eso es que yo les vuelvo a mencionar de que cualquier partido de miércoles, o de jueves, o de viernes, o de sábado, que quiera venir aquí a los estudios de la radio, me llame, me convoque y digan, sí, yo voy. Y se enfrenten a, de repente, tantas preguntas que podamos hacer.
2: Y no solamente podamos hacer nosotros, sino la población,
1: claro,
2: nuestros oyentes.
1: La población,
2: ¿no?
1: Y
2: tiene
1: los
2: muchas
1: oyentes.
2: Dudas al
1: Pero
2: respecto.
1: ¿Por qué, señoras y señores? ¿Por qué lo decimos desde esta manera? Porque verdaderamente, ¿ya? Yo sí les voy a preguntar cosas que deben ser. Y obviamente
2: filtros,
1: su historia. No me va a decir, pues no me va a mandar a mí este señor como en otros medios de comunicación. Me va a mandar sus preguntas. No. ¿Por qué? Porque como les vuelvo a decir, no está pagado. Lo estoy tirando gratis, porque también les podía cobrar, ¿no? Y a ver, me cayó. A ver, señor, sí, pues está. ¿Qué ha preguntado? Ha preguntado los derechos de todo esto, ¿qué va a hacer? No lo voy a rebatir. Acá sí lo voy a rebatir. Por eso es que muchos políticos y candidatos no vienen a este medio de comunicación, a Radio Room. No llegan. Porque saben la problemática en la cual se meterían, ¿ya? Y saben. Pero los vuelvo a invitar, ¿ah? Yo los vuelvo a invitar, muy a pesar de todo eso.
2: Además, el que nada debe, bueno, nada teme, ¿no?
1: Debiera
2: si
1: ser así.
2: Que está
1: debiera
2: transparente
1: ser así.
2: Y si su partido es, pero ya no ya, lo mejor de lo mejor.
1: Demuéstralo, pues, imbécil.
2: Así es. Aló, Alan García.
1: Pero por eso les digo, señoras y señores, ¿ustedes creen que estos candidatos de porquería van a venir acá? Ojalá vengan. Ojalá. Y si vienen, yo los voy a apoyar en su candidatura. ¿Por qué? Porque se supone que están medios limpios, medios independientes. Yo no me caso con nadie. No hay nada que esté en mi pata, que esté en mi causa. No, no, no, igualito.
2: No, aparte de si sea tu causa, igual lo chancas,
1: ¿verdad? Sí, pues lo tengo que chancar, lastimosamente. Chancar, con más ganas todavía. Oye, tú quieres mi pata, mi causa, mi causacho. ¿Por qué haces esto? ¿Por qué haces esto? Yo le diría, pues, ¿no?
2: Lo que debería ser un amigo, ¿no? No te va a decir cositas como para hacerte sentir bien, sino al contrario. Te hace ver las cosas como son.
1: Más bien al contrario. Yo le diría, oye, hermano, pero tú tienes brazos, tienes piernas para trabajar.
2: ¿Por qué no trabajas?
1: Y te metes en política.
2: ¿A quién quieres llevarte la plata para
1: eso? Te metes en política. Pero, ¿verdad? Eso, señoras y señores, familiares, amigos, vecino, vecina, les dice mucho. Les dice mucho de toda la cantidad de gente que verdaderamente va a presentarse ahora. Y hay que elegir, ya le dijimos que la P es una porquería, la A es otra porquería, y ahorita la R sigue siendo otra porquería. Ninguno de estos tres son representativamente buenos, ¿ya? Ayer justo pasaba por el lugar de donde están haciendo de votación de la P. Rayos, dije, ahorita me agarran. Ahorita se viene contra mí.
2: Y claro, como no, tú no eres fácil descabullirte por ahí nomás por
1: no me hago problema.
2: Tamañazo también que tienes, sí, de altura.
1: No me hago problema. Ah, ya, también. No me hago problemas. Pero bueno, vuelvo a decirles, todo está en razón a conversar. Yo no estoy en bronca. Búsqueme bronca también, ¿ah? ¿Eh? Yo me agarro, pues, yo no. Acá si te busca bronca conmigo, yo no te voy a dar un besito, pues, ¿no? Acá rompemos huesos y nos vamos.
2: No, pero o sea, a ver, el punto
1: si es
2: de
1: que
2: la
1: te
2: finalidad.
1: Busca, pues, es que yo te digo una cosa, yo voy a hablar y sigo hablando. Yo
2: no,
1: converso,
2: lógico, pues es que uno habla lo que es de alguna manera, ¿no? Y si la otra persona se pica porque que se está ventilando las cosas que se sabe que está mal.
1: Está lanzándose, pues, ¿no?
2: Claro, eso.
1: Por eso yo quisiera entrevistarle a mi pata al oso. Osito, ya ve, papi, ponte de acuerdo acá. Un día vamos, nos tomamos un roncito acá, así como suele pasar, ¿ya? Y nos tomamos un roncito acá, yo te invito al ron, si que tú me dices 12 años, 24. Sí, pues, una copa.
2: Shotcito.
1: No significa que estemos mareados, pues, hija.
2: Ah, bueno.
1: Estamos tomando una copita, te lo voy a invitar, pero ven para decirte todas tus verdades. Ojalá puedas venir a hacer esta entrevista de grado o fuerza.
2: Ojalá. La invitación está hecha, ya
1: está
2: depende
1: hecha
2: de cada candidato.
1: A mi pata Osito, lo digo así, a mi pata Che Guevara, no Che Guevara, no, a mi pata, ¿cómo se llama este señor? Rafael. Candidato de Rafael Mesa también. A mi pata que está ahí en el tambo, que es Barbacha, ¿ya? Están invitados. Todos están invitados acá a debatir con nosotros.
2: Y para que defiendan su postura también, ¿no? ¿Por qué he elegido tal candidato?
1: ¿Tú crees que van a debatir? No puede.
2: Pero,
1: porque
2: bueno,
1: es un lugar independiente.
2: Están perteneciendo a un partido.
1: Es que es un lugar independiente. No pueden ellos venir a un lugar independiente porque le van a sacar todas sus agujas.
2: Claro, pero si yo pertenezco a un partido político es porque comparto ciertas ideas. Entonces yo, como tal, debo ir y decir, ¿sabes qué, señor? Yo estoy con este partido porque le he visto esto, esto, esto que tiene de bueno y va a ser mejor para nuestro, para nuestra región, por así decirlo, ¿no? Entonces, viéndolo desde ese punto de vista, yo creo que las personas que quieren venir a la radio a entrevistarse van a defender su postura, pues, ¿no?
1: Veremos. Se supone.
2: Espero.
1: La frase es de, ¿cómo se llama el de la?
2: ¿Acuña?
1: Acuña. Acuña, yo me, siempre me olvido las frases de Acuña. Las frases de Acuña son muchas, son tremendas, pues, ¿no? En gran cantidad. Y yo no sería partícipe en la vida de este señor, ¿no? Del señor Acuña.
2: Claro, las personas con dos dedos de frente definitivamente no, pues, ¿no? Ya sabemos qué cosa es lo que tiene este señor y cómo es que ha sido su vida política en nuestro país. Sobre todo con las universidades y todo lo que ha conllevado esto.
1: Como la frase de, dime quién eres y te diré quién eres. Este más huevo frito. 7:04, vamos a la tanda comercial, que no nos avisan, pero ya vamos a la tanda y ya regresamos.
2: Ya está, sí, avisando hace rato.
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1: 7:10 de la mañana, estimados TV oyentes. Iniciamos así la segunda hora informativa con los titulares de hoy, jueves 11 de junio. Keiko Fujimori le arrebata la punta a Sánchez en la recta final del conteo de votos. La candidata de Fuerza Popular pasó al frente cuando la OMP alcanzó el 98.215% de actas contabilizadas. Keiko Fujimori suma 9.032.651 votos, que equivale al 50.002%, y supera por apenas 651 votos a Roberto Sánchez, quien registra 9.032.000 adhesiones con 49.998%.
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1: Y en Satipo cae banda dedicada al tráfico ilegal de madera nativa, con cargamento listo para su traslado. El operativo se realizó en un aserradero de Mazamari, donde cuatro presuntos integrantes de la banda fueron detenidos cuando más de 25 metros cúbicos de madera de presunto origen ilegal estaban listos para ser transportados.
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1: 7:11 de la mañana, caso Colcabamba. No hallaron droga y dispararon otra vez contra quienes seguían con vida, según la fiscalía. La reconstrucción del Ministerio Público sostiene que los militares inspeccionaron la camioneta cuando ya estaban inmovilizados, no encontraron sustancias ilícitas y luego realizaron una tercera secuencia de disparos contra quienes permanecían en el vehículo.
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1: 7:12 de la mañana y tú estás en Rumbo Noticias. Y en Chilca, nuevamente se llena de basura por bloqueo a accesos de botadero. Los protestantes señalaron que la Municipalidad Distrital de Chilca incumplió puntos de los 6 acuerdos, entre ellos el expediente técnico de drenaje pluvial de la zona.
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1: Atentan contra pista de parapente en Chupuro y causan daños valorizados en 2.000 soles. Emprendedor denunció que desconocidos incendiaron y destruyeron parte de la infraestructura del parapuerto ubicado en el mirador de Huaitanga, en Chupuro.
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1: Plantón en el jurado electoral especial de Huancayo. Un grupo de ciudadanos se movilizó para exigir que se concrete la notificación relacionada con el proceso de vacancia del alcalde de El Tambo, el PhD Julio César Chachico Colca.
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1: 7:13 de la mañana, nuestro Rumbo Fono. Para denuncias y opiniones, llámanos al 064-6291-94 o al 064-2195-95 o al WhatsApp al 954-4319-62.
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1: En la avenida José Olaya incautan alrededor de 100 sacos de azúcar y arroz por no contar con registro sanitario y clausuran tienda por presencia de excretas de roedores.
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1: Hallan sin vida a varón en Parque Céntrico de Huancayo. El cuerpo de Michael Vila Ramírez fue encontrado debajo de una banca cerca del Parque Huamanmarca.
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1: Cae por alcantarillado de Quebrada Honda y muere tras golpearse la cabeza contra la cuneta. La víctima, identificada como Melanio Jair Trillo Guamán, de solo 19 años y natural de Huancavelica, fue hallado de madrugada al pie del acantilado. La policía presume que resbaló mientras caminaba por la parte alta y sufrió una caída mortal.
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1: 7:14 de la mañana, hasta aquí los titulares de hoy jueves.

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0: 7:14 de la mañana, vamos rápidamente con nuestra colega Ivette Espíritu. Buenos días, Ivette, te escuchamos.
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2: Gracias, Katy, por el pase. Muy buenos días. Información para Radio Rumbo, la radio que se ve Rumbo Noticias, por el 91.1 FM. Van registrándose más casos en la región Junín de denuncias de pasajeros, en este caso, pasajeras, quienes han sido tocadas indebidamente. A tener bastante cuidado. Esta vez ocurrió en un vehículo, en el vehículo de la Merced, que iba rumbo de la región, en este caso Junín, hacia Lima. El hecho había ocurrido en este vehículo de transporte público. Efectivos policiales de la sección de emergencia lograron la intervención de un ciudadano que viene siendo investigado por presunta implicancia en el delito contra la libertad sexual en la modalidad de tocamientos indebidos a una joven de 20 años. La acción policial se desarrolló luego que una ciudadana denunciara que su hija había sido víctima de presuntos tocamientos mientras viajaba a bordo del ómnibus de la empresa de transportes La Merced, que cubría la ruta Lima-San Ramón. Tras recibir la información, el personal policial ejecutó de inmediato el operativo Plan Cerco en inmediaciones del sector Pedregal, logrando ubicar e intervenir el vehículo de transporte. Durante las diligencias, la agraviada indicó de manera directa a Francisco, un ciudadano de 77 años de edad, como presunto autor de los hechos. Ante ello, los agentes policiales procedieron a su intervención y trasladaron así hacia la comisaría. Como resultado de la acción, este sujeto de 77 años fue detenido y ahora viene siendo investigado por tocamientos indebidos, siendo puesto a disposición de la CEINCRI y de la Comisaría de San Ramón para continuar con las investigaciones. Lamentablemente, se da a conocer también a través de la región policial de Junín que no es el primer caso de una ciudadana que denuncia haber sido tocada indebidamente en el interior de los buses, más aún cuando las luces se apagan en el interior de los vehículos y cuando están a punto de dormir, a tener bastante cuidado en estas situaciones y denunciar de forma inmediata. La policía da a conocer también que si la ciudadana hace la denuncia o llama en ese momento o reporta ese hecho a un familiar, se puede realizar un plan cerco interviniendo de manera exacta el vehículo en donde se vienen transportando. La información que se tiene para Rumbo Noticias, adelante.
0: Muchas gracias a nuestra colega Ivette Espíritu, siendo las 7:17 de la mañana. Vamos rápidamente con el reporte policial. Muy buenos días.
3: Gracias por el pase, buenos días y bienvenidos al reporte policial. Rápidamente daremos a conocer las intervenciones policiales más resaltantes suscitadas en las últimas horas. En el distrito de Acoya, agentes policiales detuvieron a Meli de 43 años de edad y Sonali de 21 años de edad, las mismas que vienen siendo investigadas por encontrarse inmersas en la presunta comisión del delito contra el patrimonio en la modalidad de hurto y por el delito contra la administración pública en la modalidad de resistencia y violencia a la autoridad. Asimismo, estas personas sustrajeron un animal porcino en agravio de una adulta mayor, reaccionando agresivamente con los efectivos policiales. Es así que por tal motivo fueron conducidas a la comisaría de la jurisdicción. Rápidamente nos trasladamos hasta la selva central, donde efectivos policiales de la comisaría de ese tipo lograron la captura de Roy de 38 años de edad, el mismo que presenta una requisitoria vigente por el delito de conducción en estado de ebriedad o drogadicción, solicitado por el primer juzgado penal de ese tipo. Para finalizar, la Policía Nacional del Perú le recuerda que si usted es víctima o testigo de algún acto delincuencial, denuncie de forma oportuna ante la dependencia policial más cercana. Policía Nacional del Perú, trabajando por tu seguridad, informó Yoshika Elena Pacheco Rivera desde la Unidad de Comunicación e Imagen de la Región Policial Junín. Adelante, estudios.
4: Gracias, Jocelyn. Son las 7:18. Vamos así de rápido con el reporte del tránsito.
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0: Amigo conductor, a esta hora se presentan los principales puntos de congestión en el centro de nuestra ciudad de Huancayo y la zona de Chilca. El tránsito más complicado se concentra en la avenida Ferrocarril carril, donde se observan tramos con circulación lenta y paradas frecuentes desde las inmediaciones del Mercado Modelo hacia el sector de Marvisur y Estación Ferrocarril de Chilca. En varios segmentos el flujo vehicular es bastante denso. También se registra carga vehicular en el entorno del Puente Giraldes y el acceso al Parque Túpac Amaru, especialmente para quienes ingresan al centro de nuestra ciudad desde San Carlos y El Tambo. En la Avenida Real y las vías cercanas al Centro Comercial Real Plaza, el tránsito avanza con lentitud por momentos debido al incremento de vehículos particulares, taxis y unidades de transporte público. Rutas alternas recomendadas para nuestros amigos conductores. Si viene desde Chilca hacia el centro, considere utilizar la avenida Leoncio Prado o la avenida Huancavelica para evitar algunos sectores congestionados de ferrocarril. Y desde El Tambo puede desplazarse por la avenida Mariátegui o calles paralelas a la avenida Real para ingresar al centro con mayor fluidez. Y para dirigirse hacia San Carlos, evalúa usar la avenida Carmen del Solar o vías interiores según su destino. 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
4: 7:20, 7 y 20 minutos. Señoras y señores, reaparece para alguna gente el señor Aldrin Zárate. Como decían muchos cuando estaba como alcalde del distrito, como alcalde del Tambo, distrito del Tambo, decían malandrín Zárate. Este señor, que ahora pues juega con monedas al direccionado al JP específicamente, ya ha hablado, este señor lo hemos encontrado hablando acerca de Vladimir Cerrón, que él dijo hundió a la izquierda en Junín. Yo creo que sí, o sea, en el punto este de vista de que Cerrón es verdaderamente más zurdo que el zurdo que podemos escribir, zurdo de zurdos, él se las cree que es zurdo, ¿no? Porque en realidad no tiene ni moral, ni afecto, ni su propia ley lo dice, si no hubiera apoyado a los zurdos que verdaderamente están, porque él es zurdo, ¿no? Tendría que apoyar definitivamente. Mira, con tus 5 o 6 votos que has sacado, no podías ni apoyar a nadie, pues. Y encima sí ha salido a la luz un video donde el señor habla y comenta acerca de todo lo que es la izquierda. O sea, se ha ido a favor de Keiko y no a favor de Sánchez, ¿no? Eso lo sabemos, ¿eh? Él mismo ha dicho en sus redes sociales, en su web. Qué bestia, ¿no? ¿Cómo puede ser la...? Lo vuelvo a mencionar, de repente Lima no lo capte, pero nosotros sí, pues. Hasta ahora estamos esperando que el señor Cerrón sea tan amable de ir a cualquier poder judicial, a cualquier poder judicial, y presentarse. Pero hasta ahora no hay nada. Eso desdice mucho de lo que es un líder, ¿no?
0: Sí, pues.
4: Pero no me va a decir, no, es que es un líder perseguido, pobrecito, mijito. No,
0: no, el líder asume las consecuencias, ¿no? Si hay algo que aparentemente
4: el líder es líder, pues.
0: Voy y digo, ¿sabes qué?
4: El líder es líder. Yo soy líder y tengo que presentar mi cabeza, pues. Así la haya fregado, lastimosamente. Pero el señor sabe que va a estar metido adentro, pues.
0: Sí, sobre todo en las declaraciones que ha vertido Aldrin Zárate Bernuy.
4: Malandrín.
0: Este señor ha dicho, ¿no?, que textualmente Cerrón ha hecho mucho daño y ha defraudado a muchos militantes que confiaron en el proyecto político de Perú Libre, y también ha lamentado que Perú Libre haya perdido su inscripción al no superar la valla electoral en las últimas elecciones presidenciales, y sobre todo ha recordado que él participó activamente en la organización y expansión del partido a nivel nacional, y ha expresado que le duele ver la situación actual de una agrupación que en el año 2021 ha llevado a la presidencia de la República al señor Pedro Castillo, ¿no? Y respecto a su futuro político, también ha mencionado que por ahora no tiene aspiraciones concretas para las próximas elecciones regionales o municipales, aunque ha mencionado que estará dispuesto a participar si considera que puede servir a la población, ¿no? Y entre otras cosas, ha cuestionado también ciertas alianzas políticas que ha mantenido Perú Libre en el Congreso y ha criticado que un partido que se identificaba con la izquierda haya coincidido en diversas votaciones con lo que mencionabas, Nico, ¿no? Y es que con los sectores del fujimorismo, ¿no? El mensaje que ha enviado de manera directa ha sido al señor Vladimir Cerrón, pidiéndole que reflexione sobre sus decisiones y dejar de traicionar al pueblo, mencionando también que la ciudadanía ya ha expresado su descontento con el respaldo electoral de Perú Libre en nuestra región, pero verdaderamente es un tema que genera mucha polémica, ¿no? Ciertamente para la ciudadanía en general, este episodio demuestra que los partidos políticos viven constantemente reacomodados de manera interna y que muchos de sus líderes están redefiniendo sus alianzas de cara a las próximas elecciones, ¿no? A estos procesos electorales que se vienen. Pero sin embargo, ya más allá de las diferencias entre dirigentes, todos esperamos que las organizaciones políticas presenten propuestas concretas para resolver los problemas como la inseguridad, el desempleo, la salud y el desarrollo, sobre todo de toda nuestra región. Temas que siguen siendo los principales, las principales preocupaciones, ¿no? De todos los ciudadanos, evidentemente, ¿no? Porque no solamente podemos hablar de que es un punto crítico que pertenece a nuestra ciudad, sino que hablamos de inseguridad, de sicariato, de asesinatos, de educación sobre todo, de reconstrucción de vías, de puentes, de parques, y es un tema que verdaderamente los políticos no se dan cuenta que sí está faltando en nuestra ciudad y que la población quiere obras, no quiere palabras, porque las palabras se las lleva el viento y mucho floro, pues, ¿no? Definitivamente en nuestros políticos.
4: Es que el problema de los políticos, o en el caso de este señor Malaldrín, se mete dentro de lo que ya está hecho, supuestamente, de lo que pueden ganar, ¿no? Y así hay mucha gente, dice, no, yo soy parte de, que yo soy zurdo, que yo soy de...
0: La gente me está pidiendo.
4: Y se mete, ¿no? Ahora, por ejemplo, que ha cambiado el tema de que Keiko está ganando, ¿cómo van a hacer? ¿Qué es lo que ha pasado? ¿Qué es lo que ha sucedido? Cuéntame, pesijito, ¿qué va a pasar? Te vas a volver keikista, ¿no? ¿Por qué? Porque ha ganado, ¿no? Oye, sí, que mis obras, que esto, que el otro, que te pueda ayudar en esto, que vamos, sacamos acá, armamos esto. Bueno, sucede, ¿no? Esperemos, señoras y señores, que esta situación cambie. El señor Malaldrín se ha puesto ahí y ha ido, pues, específicamente. Más que es, yo pienso que es una noticia pagada, ¿no? Por los medios de comunicación, yo pienso. Porque
0: claro,
4: nadie
0: puede ser,
4: le da...
0: ¿por qué sale ahora, no?
4: Claro, después por eso te digo, nadie le ha dado voto a este señor, pues, lastimosamente. Pero solo por lo que ha hablado de Cerrón, en ese caso yo pienso que sí. A eso nomás te refiero y te digo, oye, qué bien, qué chévere, qué bacán que hayas hablado de Cerrón mal. Porque no ha hablado bien, pues, ¿no?
0: No, y aparte es lo que es, pues, ¿no? O sea, es un señor que no es líder para nada. O sea, no sé por qué dicen que es un líder político cuando no se hace cargo de sus propias decisiones o malas decisiones que ha hecho.
4: Claro, han dicho ahí, el señor Malaldrín ha venido en un... nos ha agarrado de sorpresa, dice. Su aparición. ¡Qué bárbaro! ¿Y qué más dice? La manifestación de... Juntos por el Perú, específicamente lo que han hecho en el parque, ¿no?
0: Como que le estaban llamando a él, ¿no? Para que
4: pero
0: pertenezca.
4: No estaba. Oye, oye, ¿dónde estás yendo? Pasa, vente acá, date un saludito. Y ahora, algunos podrán decir que se está reciclando, pero propiamente está en acción. Pero, mis amigos, lo vuelvo a mencionar, les vuelvo a decir. Estos impresentables, que no han hecho nada por el departamento, hablo en general, departamento, no lo de Huancayo, Tambo, Chilca, que no tenemos alcaldes, específicamente en Chilca. Nadie sabe cómo se llama el señor alcalde de Chilca. Pero, señoras y señores, amigos, vecinos, desdice mucho la participación y la autoridad de cualquier ex candidato. como mencionábamos y decíamos, el Jurado Nacional de Elecciones debiera ver y hacer algo en contra de estos señores de los partidos políticos. Pero sin embargo, no va a hacer ni hace nada, lastimosamente. Qué pena me da mirarte cuando te miro. 7 de la mañana, 29 minutos, 7 con 29 minutos. Vamos a una tanda comercial y regresamos con Radio Rumbo y Rumbo Noticias.
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0: 7 de la mañana con 35 minutos. Ya se está escuchando. Ya se está empezando a hablar sobre la convocación específicamente. Escúcheme bien, oyentes. No es cualquier cosa. Parece una estupidez. Pero se está hablando específicamente de la convocación del cierre de puentes. ¿Ya? La marcha específicamente a Lima ante los resultados parciales de la segunda vuelta. Se está hablando, se está empezando a hablar al mismo estilo de Bolivia, lo que yo les mencionaba, ¿no? ¿Se acuerdan un día, un tiempo atrás? Los dirigentes de la FENATEP, específicamente, en compañía de una decena de manifestantes, han sostenido la medida de buscar defender el voto tras la segunda vuelta del 7 de julio.
1: Ya pues, o sea, a ver, eso de las marchas, ¿verdad? Me parece algo innecesario. Porque queramos o no queramos, uno de los dos va a ser presidente y listo, se acabó. Sea JP o sea la señora Keiko Fujimori. Pero ¿qué más se va a hacer?
0: Si fuera JP, que es lo que ya todo el mundo estaba anunciando.
1: ¿Ya?
0: Y ahora supuestamente ha cambiado, no saben estos señores, lastimosamente estadísticas. Pero bueno, lo voy a dejar ahí, no por denigrar a los amigos que quieren hacer esto, sino que el problema es que han afirmado sus bases que no aceptan los resultados preliminares mientras la OMP continúa con el escrutinio oficial. La captura específicamente de lo que ha hecho el señor Lucio Cayo Cayata, quien ejerce funciones directivas de la Federación Nacional de Trabajadores de Educación del Perú, otro huevo frito, al igual que el señor ¿cómo se llama este señor? El de sombrero, Pedro Castillo. Sí, él es coordinador jefe, pero este señor es de la Federación Nacional de Trabajadores de Educación del Perú, que no parece profesor en ningún momento, ¿no? Que ha seguido, pero bueno, es lo que ha anunciado el bloque de puentes internacionales de llave, la región de Puno específicamente, se va a levantar como parte de la huelga indefinida, que dijo buscar defender su voto tras la segunda vuelta este 7 de junio. Y esto, señoras y señores, viene desde Puno nomás. Puno es una ciudad hermosa, bonita, linda. Tiene pues el lago de Titicaca. Cuando tú vayas al lago de Titicaca, no sigas nada, solamente ve y di: quiero ver la Puerta del Sol. Vas a Titicaca y vas a la Puerta del Sol, donde te van a encomendar, donde vas a ver y vas a sentir una energía muy diferente. Diferente a las que las demás personas pueden llegar a tener. 7:38.
1: Vamos a una llamada de nuestros oyentes. Muy buenos días, lo escuchamos.
2: Muy buenos días, amigos periodistas.
0: ¿Cómo estás?
2: Sobre el tema quería manifestarme.
0: Con confianza.
2: ¿El quién les ha hablado? Yo, para mí personalmente, no era ninguna opción, ninguno de los dos. Pero el país ha decidido, o está decidiendo recién, supongo que en el transcurrir de esta semana o la quincena, oficialmente se pronunciará la OMP. Pero por lo que vemos, el avance, la señora Keiko ha remontado, y se ve las acciones, que es natural, quienes conocemos cuál es la reacción violenta, ¿no? O sea, cómo está compuesto por estos violentistas, que lo único que van a hacer es querer buscar muertos, como lo hizo la última vez en el sur, ¿no? Eso es la tarea de ellos. Es lamentable, ¿no? Nosotros realmente, como trabajadores, como microempresarios o empresarios, aquel que quiera tener un capital o quiera retornar al país, en esta situación no va a poder venir. O sea, el gran daño que nos hace, el desprestigio que nos hace a todos los peruanos. Eso no podemos permitir. Queremos que reflexionen estos hermanos, porque somos hermanos peruanos, de que reaccionen, que un poco reflexionen, y que y bueno, si hay un ganador, si el señor Sánchez es, pues hay que aceptarlo, por más que no me guste. Y si el señor Keiko también, y de igual forma. Para eso hay unas elecciones democráticas. Tenemos que aprender a respetar. Yo creo que aquí me corresponde al señor Sánchez, en caso de que él no ganara, pues pronunciarse, no incentivar la violencia. Y alguien decía, hay que tener en cuenta de que ya muchos están incentivando la violencia, y estos son las cabecillas que tenemos que identificar y tienen que responder por los actos, si hubiera actos violentos en nuestro país, porque es muy fácil responsabilizar a la Policía Nacional, es muy fácil responsabilizar al Estado cuando hay incendiarios que realmente petardean por lo bajo, y eso no podemos permitir. Yo creo que hay que mantener una postura democrática y tenemos que unirnos también en defensa de nuestra patria, por nuestra democracia, que realmente sea muy, muy, muy solvente. Muchas gracias.
0: No, gracias a usted por estar en contacto con nosotros, y verdaderamente usted tiene mucha razón. Por tantos motivos, tantas circunstancias, tantos momentos que verdaderamente el fraude ya no está. Pongámoslo así, ¿no? El problema es la lentitud, como se los dije en un momento. No fraude, lentitud. Y ahí empieza a desdecir mucho de la OMPE por ser tan lentos. Lastimosamente es así. Peor aún, señoras y señores, amigos, gente, todo nuestro anchuroso Valle del Mantaro, que estos impertinentes nos quieran armar una huelga. Bueno, en Huancayo no, obviamente en Puno sí. En Puno quieren armar, deshacer todo lo que ha hecho específicamente la votación de la OMP. Yo tampoco estoy feliz con la OMP, ¿no? Tampoco estoy feliz. Pero hemos hecho nuestro voto, hemos hecho y seguimos creyendo en ello, ¿no? 7:41.
1: Vamos con otra llamada de nuestros oyentes. Muy buenos días, lo escuchamos.
3: Buenos días, señores periodistas. Se habla de supuestos fraudes que vienen de Estados Unidos, actas manipuladas. Bueno, esta información viene de los medios alternativos, ¿no? Medios de información alternativos. Y que fueron manipulados aquí en Lima por el Fuerzas Armadas, específicamente por este ministro de Defensa, que es fujimorista. Y estas actas manipuladas es a favor de Keiko Fujimori. Aquí, si dice la señora Fujimori que tiene las pruebas, fotos, videos de todas las actas que ya están contabilizadas, que demuestre que aquí, que esos actos que han venido de Estados Unidos no son fraudulentos. Entonces, por algo aquí en el Perú, ha ganado JP, sino que el exterior ha influenciado para que esté ganando en estas elecciones esta señora.
0: Muchas gracias. 7:42 minutos. Lastimosamente, acá no estamos yendo ni por uno ni por otro, pues, ¿no? Es como dice, ¿es cáncer o es SIDA? Dicen, ¿no? Para mí que es cáncer con SIDA y es SIDA con cáncer, ¿no? No cualquiera de los dos, porque ninguno de los dos nos representa. Lastimosamente es así. 7:43 minutos.
1: Vamos con una llamada más. Llamada de nuestros oyentes. Muy buenos días, lo escuchamos.
4: Buenos días, amigos. ¿Qué tal? Muy buenos días. Buenos justo días. Escuchado. Ayer vi la información de la OMP que remonta a Keiko. Y estoy, bueno, estoy feliz. Le mando un saludo a toda la familia Iguchi, ahí en Jauja. Y a toda la familia que ha votado por ella, ¿no? Y también hubiera estado feliz si el otro señor hubiera ganado, ¿no? Pero yo creo que era la remontada un poco difícil, que una persona que haya estado luchando estos cuatro gobiernos con Kuczynski, con Alan García, con Ollanta, con Castillo. Keiko sabe de esto, sabe de estadística y sabe cómo poder ganar ahora, porque ha perdido, ¿no? Ha perdido por un punto, ha perdido por 5 puntos, entonces ojalá que bueno, continúe esto y nuevamente un saludo para ustedes. Gracias.
0: Gracias. El detalle es que nosotros, vuelvo a decirle, no estamos ni fujimoreando ni sanchezerreando, pongámosle así, ¿no? Ninguno de los dos, porque nuestro programa es independiente y el que debía haber ganado no ganó, pues, hemos votado por otra persona y porque esta... serían diferentes las condiciones.
1: Sí, pero definitivamente, o sea, salir a las calles, hacer otra marcha, hacer todo un levantamiento, a mí personalmente ya me parece totalmente innecesario, porque al final de cuentas, ya como decían nuestros oyentes, ¿no? La población ya decidió entre uno y otro candidato, y lo que se debería hacer es, pues ya, el pueblo votó, sea por JP o sea porque la señora Keiko Fujimori, y ya está, ¿no? Ya depende de cómo se ya va a desarrollar.
0: Estamos fregados, mano, estamos fregados.
1: Pero definitivamente así sea uno o el otro, nuestra vida sigue.
0: Pues. Vamos con la última llamada telefónica antes de irnos ya.
1: Muy buenos días, lo escuchamos.
5: Muy buenos días, señorita. Señorita, permítame felicitar a su radio por tener una tribuna libre y democrática. La verdad, hoy el país está abierto gracias a las redes sociales, de que el proceso de conteo, de todo el proceso, se está haciendo de la manera transparente. Yo creo que todo el país y el mundo está viendo de que los votos del exterior, y más los votos que hoy se están observados de la ciudad de Lima, Callao, Selva de la Selva y más del norte, son los, diríamos, son los votos que va a endosar a Keiko Fujimori. Prácticamente ya se puede considerar que Keiko Fujimori ha ganado. Pero para los zurdos que siempre son, que siempre niegan y asusan a la violencia, para ellos todo va a ser problema. Pero felizmente Huancayo se ha pronunciado, y creo que el país demócrata se ha pronunciado y respalda. Creo que ahora es la oportunidad de los de la libre economía de mercado, es la libre del gobierno que Fujimori y la derecha va a hacer. Lo que queremos es una estabilidad económica, una estabilidad en la seguridad, porque así no se va a poder promover inversión, así no se va a poder traer desarrollo al país. Hoy más que nunca, el pueblo de Huancayo, que es una ciudad emprendedora y de trabajo, siempre ha querido trabajar en tranquilidad, en desarrollo, más no asusando a la violencia. Sabemos que son unos cuantos tirapiedras, que la verdad, todo está identificado y ellos no van para más. Antes de ayer tuvieron una marcha, creo que eran algo de 12 personas, y la verdad de eso ya dice mucho. Realmente saludamos al pueblo democrático y deseamos de todo corazón que el país salga adelante. Muchísimas gracias.
0: Muchas gracias a usted por estar en contacto con nosotros. Vamos así de rápido ya con el...
1: con nuestro segmento legal. Muy buenos días, adelante con ella.
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7: Muy buenos días, Catú, Nico. Aquí nuevamente con ustedes. En este segmento legal quiero enviar un saludo muy cordial para todos los oyentes de la radio en esta mañana muy fría para todos, abrigarse bien. El día de hoy pues hablaremos sobre el precio de tu honor, penas, Red Hum y reparación civil. Me dirijo a toda la audiencia que nos sigue diariamente pues a poner muchísima atención. Esta semana pues hemos desarmado por completo el delito de difamación. El lunes vimos qué es la querella, el martes les enseñé a cazar a los difamadores en Facebook y WhatsApp, y ayer mi colega les explicó cómo presentar esta demanda ante el juez con todas las de la ley. El día de hoy, a ti que te mancharon el honor, vengo a responderte la pregunta del millón, doctora Mari. Ya le gané el juicio a esa persona envidiosa, ¿ahora qué pasa? ¿Se va a la cárcel ese difamador o me tiene que pagar? Hoy dejamos los papeles y pasamos a las consecuencias reales y dolorosas. Les voy a enseñar cómo la justicia pues castiga, cómo le manchamos su récord y cómo le tocamos lo que más le duele, ¿ya? Su bolsillo y su tranquilidad financiera. Aquí las consecuencias, cárcel suspendida versus antecedentes penales. Mucha gente en nuestra ciudad no denuncia porque dice, pues, ay doctora, por un chisme o un insulto, el juez no le va a meter a la cárcel. Es perder mi tiempo y mi plata. Es cierto que, si el difamador es primario, es decir, no tiene delitos previos, el juez le dará una pena suspendida. Físicamente no pisará un penal, ¿ya? Pero ojo, que no vaya a la cárcel no significa que sale ileso, pues, ¿ya? Esa persona va a quedar manchada de por vida, con antecedentes penales. En el Perú de hoy, con antecedentes penales no consigues trabajo en ninguna empresa seria. No puedes postular alguna dependencia del Estado. No te renuevan contratos y se te cierran las puertas. Le arruinaste la vida civil por haber arruinado tu honor. Está claro entonces. Esa es la primera gran victoria de una querella. El problema y el caso práctico, ¿ya? La realidad de Huancayo. Vamos al segundo golpe, que es la reparación civil. Imaginemos a Roberto, pues, un empresario ferretero muy querido en Huancayo, un ex trabajador resentido, publica en Facebook que Roberto es un estafador y vende cemento vencido. Roberto, pues, pierde contratos por 20 mil soles. porque la gente le cree al chisme. Nosotros asumimos el caso, presentamos la querella, el juez condena al ex trabajador y le ordena pagar 30,000 soles de reparación civil a favor de Roberto. Termina el juicio y el sentenciado se ríe en los pasillos y dice: doctora, no tengo plata, no trabajo, no tengo casas a mi nombre, así que no le voy a pagar ni un sol a su cliente. ¿Se burla de la justicia? No, si tienes una defensa táctica. Ahí es donde entramos nosotros a aplicar la ley actual. Arribamos al mito del día y el freno legal. La frase típica del difamador soberbio, que cree que se la sabe todas, ¿ah? Doctora, el juez ya me sentenció a pagar 30,000 soles de reparación, pero como la cárcel por deudas no existe en el Perú, yo simplemente me hago a loco. No pago y no me pasa absolutamente nada. Escúchenme bien, esto es falso. En un proceso penal, si tú no pagas la reparación civil, el juez te puede revocar la pena suspendida y mandarte a la cárcel efectiva por incumplir las reglas de conducta. Y además nosotros como abogados pues rastreamos tus bienes en SUNAT y solicitamos el embargo de tu carro o le mandamos una orden a tu banco para que te retengan tu cuenta sueldo hasta cobrar el último centavo. Pues la novedad legal, ¿no? La muerte financiera por el Red Hood. Y aquí viene un dato vital, ¿ya? De nuestra normativa actual, que a los difamadores les aterra muchísimo. ¿Qué pasa si el difamador de verdad no tiene nada a su nombre para embargarle? ¿Se sale con la suya? No. La ley peruana ha creado el Red Hood, que es el registro de deudores de reparaciones civiles. Para que me entiendan en términos sencillos, es como un Infocor, pero exclusivo para delincuentes. Si el difamador no te paga la indemnización en el plazo que da el juez, nosotros pedimos que lo inscriban en el Redjun. Al entrar a esta lista negra del Estado, esta persona sufre la muerte financiera. Ningún banco le dará una tarjeta de crédito. No podrá sacar préstamos, no podrá ser proveedor del Estado y ninguna empresa formal querrá hacer negocios con él. Queda totalmente asfixiado económicamente hasta que te pague tu dinero. Aquí mencionamos puntos clave, ¿ya? Y la trampa del tiempo. Para que la querella sea un éxito total, anoten estos dos pasos tácticos y urgentes. Primero, cuantificar el daño real. No podemos pedirle al juez pues 100,000 soles solo por cólera. Tenemos que demostrar con documentos cuánto te afectó. Si fuiste al psicólogo o psiquiatra por la depresión, si perdiste clientes, todo eso se suma para obligar al juez a darte una indemnización alta. Segundo, cuidado con el reloj legal, la prescripción. Mucho cuidado con esto. Si a ti te difamaron hoy, no puedes decir, pues voy a pensarlo unos años y luego lo demando, ¿no? No. Según el artículo 80 de nuestro Código Penal, para los delitos contra el honor, que son de acción privada, el delito prescribe en solo un año, recuérdenlo muy bien, un año. Tienes exacto desde que ocurrió el insulto para presentar la demanda. Si dejas pasar el tiempo por miedo, ¿no?, o desidia, pierdes tu derecho. Y el difamador, pues, gana impunidad total. El tiempo es tu peor enemigo. Tip del día, entonces. En el transcurso de la querella, el difamador, al verse acorralado y a punto de entrar a Red Hood, te rogará: perdóname, publicaré unas disculpas en mi Facebook. Las disculpas públicas son buenas, pero no devuelven a los clientes perdidos ni las noches sin dormir, pues. No acepten arreglos, solo por lástima. Si van a conciliar, que esa disculpa venga acompañada de una compensación económica real, ¿ya? Tu honor cuesta. Quiero dejar esta frase el día de hoy. Quien tuvo la valentía para ensuciar tu nombre frente a todos, tendrá que tener la billetera para limpiar su delito ante la ley, ¿ya? Recuerden siempre, tu defensa, nuestra prioridad. Soy la abogada Marisabel Naveda Alcarraz y mi compromiso es con ustedes. Si ganaste un juicio y no te quieren pagar o si te están difamando, no dejes que pase ese año de plazo límite. 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Los espero. Me despido de todos ustedes deseándoles un lindo día, ¿ya? Hacer respetar nuestro honor y nuestro bolsillo. Hasta la próxima.
0: Hasta la próxima, Mari. Dime con quién eres y te diré ¿cómo? Quién eres.
1: Ay, Dios mío, ya estás.
0: Según la opinión de los de la A, pues ese es el punto. 7:55 nos tenemos
1: hay
0: que retirar.
1: Para más.
0: Por otro lado, muchas gracias por la sintonía, muchas gracias a tantos amigos, tantos gente, tantos vecinos, tanta gente que se está comunicando y llamando, escribiendo y viéndonos en tiempo real en Radio Rumbo Huancayo. Muchas gracias, multiplataformas con radiorumbo.com.pe y Radio Rumbo en la descarga, así de rapidísimo. Lo descargas y ya lo tienes ahí en el App Store, en el color verde somos y hay una R tremenda que es el logotipo de la radio. Iba a decir, mírenlo acá atrás, pero... hay mucha gente que no ve, sino que menos escucha. 7:56 nos tenemos que retirar a Catú.
1: A nombre de Nico Bernal.
0: Y a nombre de Catú Castañeda, quien les dice arriba.
1: Adiós.
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1: Estamos en su programa Recupera tu Salud gracias al Centro de Medicina Integrativa Naturmed. Así es, somos Naturmed, Centro de Medicina Integrativa. El día de hoy tenemos un tema bastante interesante y es que hoy vamos a estar hablando sobre una enfermedad silenciosa. Una enfermedad que desgasta las articulaciones en silencio y sí, es la artrosis. Vamos a estar hablando sobre la artrosis, así que mucho ojo, mucha atención a este tema. Vamos a hablar también de las soluciones. ¿Qué puedo hacer si ya tengo artrosis, si tengo dolor en las rodillas, en la cadera, en los hombros, en la columna? ¿Habrá solución? Por supuesto que sí. Somos Naturmed, Centro de Medicina Integrativa. Les saludo como siempre su servidor Arnaldo Ortiz. Yo soy director de Naturmed. Bueno, Naturmed es una empresa dedicada justamente a la salud, a promover la salud consciente, a promover la alimentación, el cambio en el estilo de vida, porque sí podemos prevenir y revertir muchas enfermedades si es que nosotros cambiamos nuestra alimentación, si dejamos los malos hábitos, si dejamos justamente el acostarnos pues tarde en las noches, el dormir pocas horas, el estrés, la ansiedad, todo esto nos va acabando, mis amigos. Podemos mejorar nuestra salud, claro que sí. Y a veces se hace un poco difícil, ¿no? Pero para eso nosotros estamos, para poder darte las fijas, como dice, las pepitas de oro para que puedas mejorar y recuperar tu salud. 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Con dolores de cabeza, dolor de estómago, boca amarga, salida espesa, todo esto se puede solucionar, sí. La medicina natural científica lo puede solucionar. 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Esto, en este caso también alteraciones funcionales. ¿Por qué tú tienes la boca amarga, la salida espesa, ese cansancio? Los niveles de vitaminas también. Vamos a ver también la desintoxicación con descuento, desintoxicación iónica con Zapper. Ojo, ¿eh? Este equipo que nosotros tenemos es con el Zapper, ¿ya? Porque muchas personas me han dicho, doctor, pero yo también en otra oportunidad fui a otro lugar, ¿no? Parecido. Me hicieron esta terapia parecida, ¿será lo mismo? No, porque primeramente nuestros equipos son certificados, ¿ya? No son equipos chinos, por si acaso, tienen tecnología alemana, ¿ya? Hay que diferenciar eso, hay otros que son equipos chinos, ¿no? Estos son de tecnología alemana los que tenemos. 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Muchas veces pues nosotros dejamos esperar, dejamos avanzar la enfermedad. ya queremos estar mal con el dolor, no poder caminar. En el caso de la artrosis, que es el tema del día de hoy, pues muchas veces nos incapacita. Ya no, mamita ya no puede caminar, la abuelita ya no camina, ¿no? Pero ¿por qué no hicieron algo, ¿no? Hace un año atrás, hace 2 años, hace 3 años, hace 5 años. No, es que ya estaba tomando sus pastillas. ¿Pero será esa la única solución? ¿Será ese el único camino? ¿O hay otros caminos también que podemos observar? ¿Hay otros caminos? Por supuesto que sí. 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Muy bien, y desinflamar, sobre todo, desinflamar desde la primera sesión. Eliminar el dolor desde la primera sesión, que es lo que nosotros estamos buscando y se puede realizar, claro que sí, con un tratamiento adecuado aquí en Naturmed. Muy bien. Perfecto, listo. Ahora sí, vamos a hablar sobre la artrosis, ¿ya? ¿Qué es realmente la artrosis, ya? Porque la artrosis no simplemente es un dolor en rodilla por la edad, ¿ya? No solamente es que tengas ese dolorcito, ya, por la edad, no es que se dé necesariamente por la edad. Sí, hay un desgaste, obviamente, ¿no? Si tú ya tienes ya 50 años, 60 años, va a haber mayor desgaste, ¿ya? Y esta es una enfermedad degenerativa en la que el cartílago protege, ¿no? Este cartílago que tú tienes, ¿no? Que es como un resorte, por así decirlo, es como una almohadilla que va a proteger las articulaciones, comienza a deteriorarse progresivamente. Por ahí conversaba con un traumatólogo y no, comentaba, doctor, acá yo tengo muchos pacientes con artrosis tal, ¿no? Y sí, todos van a llegar a eso. Sí, tarde o temprano todas las personas van a tener algún grado de artrosis porque lamentablemente

muchas veces una lechuga ya, como yo le digo, mal y muerta, ¿no? Con un poquito de limón y sal, y eso pensamos pues que es suficiente. Entonces nuestro cuerpo, nuestras articulaciones no se nutren. Necesitan magnesio, necesitan calcio, necesitan minerales, micronutrientes para poder potasio, para poder justamente formar ese colágeno fuerte. Ya, la vitamina C también, nuestra deficiencia de vitamina C que hay. Entonces, ¿cómo vamos a mantener y formar colágeno si tenemos una mala alimentación, ¿no? Y por eso la mayoría de personas, por no decir casi todas, llegan con artrosis a eso de los 50, 60 años o incluso antes, ¿ya? 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En horario corrido puedes acercarte con tu mamita. Si tiene artrosis, ¿no? Le vamos a evaluar en fisioterapia, vamos también a darle el tratamiento aquí con nuestra nutricionista, la doctora Claudia Secada, excelente nutricionista con años de experiencia que va a hacer una evaluación integral. Vamos a ver cómo está su índice de masa corporal, ¿no? Eso también es importante, el porcentaje de grasa, de repente está perdiendo músculo y necesitamos músculo. Si no hay músculo, la artrosis se empeora. Ojo, escucha esto, si no tienes músculo, si estás perdiendo músculo, masa muscular, tu artrosis va a empeorar. Por eso tienes que estar en movimiento. Antes se creía, ¿no? Hace 20, 30 años, no tienes artrosis, tranquilita nomás, tranquilito nomás, no te pares, no camines, cuidado que te caigas, ¿no? Entonces, ¿qué pasaba? La mamita, ¿no? La abuelita. La mamita está ahí, el papito no estaba sentadito, tranquilo. Pero eso es peor, va a seguir avanzando. Tú tienes que estar en movimiento. Si tienes artrosis, tienes que estar en movimiento, mis amigos. ¿Ya? Tienes que estar en movimiento. Entonces, ¿qué pasa? Cuando el cartílago se desgasta, los huesos empiezan a rozar entre sí. Aparece inflamación crónica. Se forman estos llamados picos del oro, ¿no? Que son osteofitos. Disminuye la movilidad, ya no te mueves como antes, aumenta el dolor, ¿ya? Entonces, muchas veces nosotros pensamos que el problema solamente es el dolor, muchas personas creen eso, pero el dolor es la última señal de alarma. O sea, cuando ya tienes dolor es que ya está avanzado eso. Por eso yo siempre te digo, mi querido amigo, mi querida mamita linda que me estás escuchando, tú, que yo no quiero que tú tengas la artrosis y que si ya está empezando, ya está empezando a dolerte las rodillas un poquito, a sonar, a crujir, hay que ponerle atención a esto. No puedes dejar pasar que pase un mes, dos meses, un año, dos años. No tengo tiempo, no. 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Entonces, ¿por qué la artrosis da tanto miedo? Porque es progresiva. Porque no suele, como dice, no es que no hay enfermedades peores, ¿no? Que sí, te da un infarto, por ejemplo, ya te vas, ¿no? La artrosis no, pero sí puede destruir la calidad de vida. Porque muchas personas con artrosis terminan, ¿cómo terminan? Dejando de caminar largas distancias, ya no pueden subir las escaleras, ya no pueden trabajar. Dependen muchos de ellos de familiares. Yo he tenido muchos pacientes que ya vienen pues con sus hijos, ya en silla de ruedas. ¿Por qué? Porque ya tienen dependencia total, ya no son independientes porque la artrosis los ha acabado avanzado demasiado rápido. Necesitan bastón, necesitan prótesis de rodilla o de cadera. A la operación, no hay que llegar a la operación, ojo que es una operación muy costosa y muchas veces muchos no pueden acceder a esta operación. Entonces, ¿podemos revertir esto? Sí, si se está a tiempo se puede, ¿ya? Y lo más preocupante es que el deterioro suele avanzar lentamente y la persona se acostumbra el dolor, ¿no? De repente tú decías, ah, no, pero al inicio me dolía más, pero ahora ya no me duele tanto, pero ya no puedo caminar, ¿cómo es esto? O sea, ya no tengo tanto dolor, pero mi capacidad de movimiento se ha visto más limitada. Claro, es que tu cuerpo se acostumbra al dolor, ¿no? Y eso es algo que tenemos que justamente evitar, ¿ya? Entonces, la artrosis es una de las principales causas de discapacidad en el mundo. Millones de personas

0: presentan este dolor crónico, ¿ya? Pero, ¿no? Después de los 60 años se estima que la frecuencia aumenta drásticamente. Entonces, si tú ya te estás acercando a los 60, es importante que te hagas un chequeo. Yo siempre les recomiendo, ¿no? Sí, si bien nosotros aquí en NaturMed hablamos de medicina natural, hablamos, ¿no?, de alimentación sanadora, alimentación consciente, pero obviamente no podemos ignorar, pues no podemos decir que no te hagas un examen, pues de repente una densitometría ósea, una radiografía, ¿no?, para ver cómo están tus huesos. O sea, es necesario, claro que sí. Son necesarios estos exámenes, que solamente lo vas a encontrar en una clínica y en un hospital, y si tienes seguro, aprovecha. Si tienes ya esas molestias, sácate tu examen, ¿no? Y ve si es que ya hay una artrosis, ¿ya? Entonces, actualmente vemos pacientes con artrosis de 35, 40 años que llegan a NaturMed aquí, ¿no? Que tienen sobrepeso, sedentarismo, inflamación crónica, lesiones deportivas, mala alimentación, ¿ya? Entonces, ¿cuál es el gran error que cometen muchas personas, ¿no? Y yo no quiero que tú cometas esto, mamita linda, no quiero que cometas esto, porque realmente muchas personas, repito, se acostumbran al dolor y se acostumbran a los analgésicos, ¿no? Ah, no, me duele, me tomo una pastilla y sigo. Entonces, los analgésicos pueden disminuir el dolor, pero no recuperan el cartílago, no corrigen la causa, no mejoran la nutrición articular, lo que estamos hablando, qué nutrientes necesitan tus articulaciones, y detienen necesariamente, ¿no?, el avance. O sea, no lo detienen, no van a detener el avance, solamente te va a calmar un ratito, unas horas, unos días, y luego el dolor va a venir con más fuerza, ¿ya? Muchas personas llevan años tomando medicamentos mientras la articulación sigue deteriorándose, sigue avanzando la enfermedad, ¿ya? Entonces, por eso necesitamos un tratamiento, ¿no?, una suplementación. No solamente es tomar pastillas para el dolor. Hay que nutrir, hay que alimentar esa articulación. 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No todos, por supuesto, con registro sanitario. Fórmulas patentadas que van a permitir que tú frenes el avance del deterioro de la articulación y Dios mediante puedas incluso recuperar articulación, porque sí se puede, les diré, ¿eh? Se puede, pero necesitas, ¿no?, empezar ya, porque si tú ya, pues, la enfermedad avanza tanto que ya llega un momento que ya no hay esas posibilidades, lamentablemente, pues, fue muy tarde. Pero si estás a tiempo, si tienes todavía ese dolorcito, esas molestias, puedes caminar, acércate, porque hay solución. 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Bueno, también estamos aquí con nuestra queridísima doctora. Doctora, estamos hablando de este tema muy importantísimo, que es la artrosis.
1: ¿Cómo está, doctor? ¿Cómo están nuestros oyentes allá en casita? En realidad, doctor, hay un mito, ¿no?, que antes se creía. Anteriormente, a los pacientes que tenían artrosis o que estaban iniciando, lo que se les mandaba, ¿no?, se les decía, como tienes diagnóstico de artrosis, ya no vas a poder subir las escaleras o bajar las escaleras. No puedes subir las escaleras, no puedes bajar las escaleras. Ya no hagas actividad física, es lo que se decía, ¿no? ¿Por qué? Porque puedes lesionar, puedes empeorar la enfermedad. Pero ahora, en la actualidad, eso ya no es así. Ya hay evidencia científica que incluso recomiendan ejercicios para pacientes que tienen artrosis. Pero también yo te voy a decir algo. No son ejercicios que tú lo tengas que hacer así por así, ¿no? Que te vayas a un gimnasio, te inscribas, o a lo mejor hacerlo en casita, pero sin una guía, sin una dirección. Es necesario que tengas alguien que te pueda dar esos ejercicios, te pueda dar una guía, un acompañamiento. Y nosotros en NaturMed justamente tenemos un área especial para los pacientes con artrosis, que es nuestra área de fisioterapia. Esta área que va a ayudarte no solo a disminuir los dolores, sino a recuperar la masa muscular, esta área que es guiada y acompañada también de sueroterapia, porque la sueroterapia nos va a ayudar a acelerar el proceso de recuperación de un paciente. Si ahora en la actualidad te han dicho que por tener artrosis no puedes hacer ninguna actividad, no puedes realizar ningún ejercicio, eso es mentira. Puedes realizarlo, puedes hacerlo, sí, pero con una guía profesional. Nosotros en Naturmed contamos con nuestra fisioterapeuta. Ella es la encargada de darte cuáles son los ejercicios en terapia, qué es lo que vas a hacer en casa, de enseñarte y de acompañarte día a día para que tú puedas recuperarte. Pero también en el aspecto de la nutrición, nosotros tenemos que saber que hay ciertos alimentos que tenemos que dejar y alimentos que debemos consumir. Y recordemos que la inflamación es el enemigo oculto. Hoy sabemos ya que la artrosis no es solamente un desgaste, sino también que existe una inflamación de bajo grado que acelera este daño. Y hemos hablado bastante ya en otros programas de la inflamación y por qué se da. Pero esta inflamación se ve favorecida por el exceso de azúcar, las comidas que tienen mucho azúcar. Y con esto no solo me baso en lo dulce, en los pancitos, en las bollerías, ¿no? Que usted va a tal vez sale del trabajo una panadería y se come un dulce, no, sino el exceso de carbohidratos, porque recuerda que el exceso de carbohidratos que se consume se absorbe en tus intestinos como moléculas de glucosa, que al final la glucosa es azúcar y cuando hay un exceso de glucosa esto empieza a inflamar el cuerpo, pero también la obesidad. Hay pacientes que son obesos y tienen mayor riesgo y factor de riesgo también a tener esta enfermedad de la artrosis, y tratar la obesidad es parte fundamental y primordial. ¿Cómo lo vas a tratar? Tenemos que saber tu peso, tu masa corporal, tu masa de grasa, ¿no? ¿Cuánto es tu porcentaje de grasa? La grasa visceral, y de acuerdo a ello, poder darte un plan de alimentación personalizada. Si es que tienes obesidad, será un plan de alimentación hipocalórico, que eso ya se encarga nuestra nutricionista. Pero si tú eres obeso y tienes inflamación, ya es un plan de alimentación personalizado hipocalórico y antiinflamatorio. ¿Y cómo es esto, doctora? ¿Cómo es esto de antiinflamatorio? Hay alimentos que nos ayudan a inhibir la inflamación, pero hay alimentos que nos inflaman más a nivel molecular. Yo te estoy hablando a nivel de cómo reacciona tu cuerpo, como anteriormente también a todos mis pacientes que me están sintonizando, que todos los días me escuchan, hemos hablado ya que nosotros tenemos prostaglandinas y estas prostaglandinas son las encargadas de inflamar o desinflamar. Y hay alimentos que ayudan a activar ciertas prostaglandinas, ya sea inflamatorias o antiinflamatorias. Tenemos que aprender a comer sano. Aparte de la obesidad, ¿qué más podemos hacer? Y acá, ojito, ojito, doctor, porque para nosotros saber si una persona tiene obesidad no es que yo te veo y ya eres obeso, ¿no? Se hace un estudio, se hace un análisis que nosotros en Naturmed lo incluimos en todas las consultas de forma gratuita. Tú vienes a Naturmed, pasas tu análisis funcional donde, ¿qué es lo que hacemos? Evaluamos cómo están tus sistemas, tu hígado, tu corazón, tu estómago, tus intestinos, si hay disbiosis, no hay disbiosis. Pasas tu análisis funcional, pero también te hacen un estudio de composición corporal donde vamos a ver si tú tienes sobrepeso, si tú tienes grado 1, grado 2. ¿No? Y todo esto lo vemos con un equipo especial que nosotros tenemos en Naturmed que se utiliza para darnos estos resultados. Y de acuerdo a esos resultados, puedes darte tu alimentación, tu plan de tratamiento y lo que se tenga que hacer en terapias o también en el área emocional, porque también sabemos que el estrés crónico inflama. ¿Y por qué? Porque cuando uno tiene estrés sostenido todos los días, tienes mucho estrés, estás con estrés, no puedes dormir por el estrés, te preocupa mucho el trabajo o por otras situaciones, ¿qué es lo que pasa cuando tu cuerpo está en estrés por mucho tiempo? Se libera una hormona que se llama el cortisol, pero también la adrenalina. Y estas hormonas, cuando se mantienen por mucho tiempo elevadas en tu cuerpo y en tu organismo, generan inflamación. y pues esta inflamación se va a ver reflejado también en un empeoramiento de tu artrosis si es que tú lo tienes ya. La mala calidad de sueño, lo importante que es dormir y que es descansar. Si tú no puedes descansar, no puedes dormir o duermes, pero sientes que te levantas cansado, agotado, créeme que eso no es una buena calidad de sueño. Tienes que mejorar tu sueño y a las personas que tienen insomnio, pues mejorar el insomnio. Y para ello también tienes que buscar un tratamiento. Y no te hablo del tratamiento con fármacos, ¿no? Que vayas a la farmacia o a lo mejor te recetaron una pastilla que el clonazepam es lo más usado y que lo compres así y que lo sigas tomando porque el clonazepam, pastillas para dormir, generan dependencia a largo plazo. Entonces, pues tenemos que nosotros empezar a buscar la raíz de nuestro insomnio, empezar a ir a terapia, empezar también a cuidar nuestra salud, nuestra alimentación, evitar ciertos alimentos para mejorar nuestra salud.
0: Así es, evitar esos alimentos y vamos a regresar luego a la pausa comercial, por supuesto, con la alimentación para la artrosis, con las soluciones naturales, cuáles son los remedios y por supuesto también con una guía práctica para que puedas empezar desde casa. 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Muchas veces dicen, no, pero mi familia no hace caso, ellos comen de todo, chatarra. Sí, pero empieza por ti. Si tú empiezas, te ven mejor, obviamente que los demás también van a querer sentirse bien, porque tú cambias tu alimentación, tu estilo de vida y eso se va a notar. Y eso vas a poder reflejar e impactar la vida de muchas más personas. 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Así que te esperamos, vamos a la pausa y retornamos.

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1: Estamos de regreso en su programa Recupera tu Salud, gracias al Centro de Medicina Integrativa Naturmed. El día de hoy conversando de un tema muy interesante sobre la artrosis. Hemos estado viendo y abordando esta enfermedad en todo el primer bloque, y en este segundo bloque vamos a dar algunos tips, algunas soluciones que ustedes puedan empezar a realizar ya desde casa si tienes esta enfermedad, si te han diagnosticado o estás empezando. 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Otra noticia que darles también, una noticia que a mí me alegra muchísimo, porque es una noticia que nos va a ayudar a transformar. Hablábamos hace un momento de la artrosis y qué es lo que físicamente afectaba, pero también no olvidemos el lado emocional. La artrosis es una enfermedad que está ligada a las emociones, y tenemos que empezar también a vernos interiormente, a profundizar mucho más esa conexión con nosotros mismos, para así recuperar nuestra salud. Porque recordemos que nosotros somos un todo. No solo somos un cuerpo físico, la materia o la enfermedad como tal. También somos espíritu, somos emoción, y tenemos que abordar todos estos aspectos de nuestra vida. Y yo les quiero dar una noticia, doctor, que este día 3 y 4 de julio vamos a tener un retiro de sanación integral. Un retiro especial para ustedes que me están escuchando. Un retiro donde vamos a aprender a reconectar con nosotros mismos, a poder también sanar físicamente, porque sabemos y recordemos que toda enfermedad física tiene una connotación emocional. tiene un, está ligado a algo emocional que no está avanzando bien y algo también espiritual que no está fluyendo bien dentro de nosotros. Vamos a tener este espacio de reconectar, de sanar, vamos a vivir experiencias como las ceremonias del cacao, ceremonia que se utilizaba hace muchísimos años para reconectar con la naturaleza, con uno mismo. Vamos a tener un código de abundancia que es un taller también para reconectar, taller de sanación emocional, psicoterapia, talleres de psicoterapia, de liberación energética, constelaciones familiares. No todas las enfermedades están relacionadas a una patología. Puede ser que esté cargada de una energía negativa en tu cuerpo y todo eso también vamos a estar realizando, y muchas dinámicas que nos van a ayudar a transformar y expandir nuestra conciencia, y todo eso lo vamos a tener en nuestro retiro, en nuestro retiro del 3 y del 4 de julio. Y yo les quiero comentar, doctor, justamente, ¿no?, el caso de una paciente, pero antes, doctor, quiero preguntarle si usted alguna vez había escuchado esto de constelaciones familiares.
2: Sí, había escuchado definitivamente. Es una gran terapia, le diré a mis amigos. Es una gran oportunidad esto del retiro, doctora, le pido la palabra. ¿Por qué? Porque realmente nosotros necesitamos crecer, no solamente o desarrollarnos o sanarnos, ¿no?, en el aspecto físico, en el aspecto emocional, sino también en el aspecto espiritual, ¿no? ¿Por qué? Porque muchas veces nosotros nos preguntamos, ¿por qué me pasa esto en mi vida?, ¿no? ¿Por qué me ocurre esto repetidamente, ¿no? De repente, no sé, un ejemplo X que se me ocurre ahorita, ¿no? Esto terminé con mi pareja, ¿no? O perdí mi trabajo, o no crezco, no puedo crecer económicamente, ¿no? Todo me va mal, o me enfermo, ¿no? ¿Por qué me pasa esto repetidamente? ¿Cuál es mi propósito? ¿Qué ocurre? Entonces son bloqueos que nosotros tenemos. Y muchas veces esto no solamente lo podemos abordar desde el aspecto psicológico convencional, sino que hay, por así decirlo, una energía superior, ¿no?, que ya es la parte espiritual, el área espiritual, ahí entramos a otros niveles, ¿no?, de bloqueos, ¿no?, bloqueos emocionales muy fuertes. Entonces muchas veces las experiencias espirituales suelen estar asociadas a perdón, a gratitud, a sentimiento de conexión. Entonces todo esto lo podemos solucionar en estos retiros espirituales. 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
1: Sí, doctor, en realidad el precio está, como usted dice, bastante accesible, porque vamos a recibir muchas terapias, vamos a liberar, vamos a soltar cargas energéticas, vamos a empezar a conectar otra vez con nuestro cuerpo físico, con nuestra materia, pero también con nuestro cuerpo espiritual, que es lo que nos va a ayudar a sanar de cualquier enfermedad que usted pueda estar atravesando. Necesitamos reconectar con nosotros mismos si queremos sanar de raíz. Y hablando, doctor, justamente de la artrosis, ¿no?, de esta enfermedad, yo le comento un testimonio que ahora me acordé, ¿no?, de cuando hicimos, ¿no?, hace muchos años ya, este retiro, se hacía, pues, ¿no?, las constelaciones familiares, que es una terapia que lo vamos a realizar nosotros también acá en este retiro de Alquimia del Alma, ¿ya? Y la terapia de constelaciones familiares también es llamada constelaciones, ¿no?, así nada más. Y es un enfoque terapéutico que se utiliza para sanar problemas emocionales, familiares, patrones, conflictos. Pero más allá de eso, también hemos tenido experiencias muy fuertes a nivel energético con personas, por ejemplo, que... Ay, eso es un ejemplo, te voy a dar un ejemplo, ¿no? Tú vas a terapia y a lo mejor tienes un problema, ¿no? Un problema que no sé, no puedes solucionar. O siempre repites el mismo patrón, ¿no? De estar con la misma persona, de que sientes que todos te dejan y no sabes por qué. Porque también este es otro casito que tuvimos de una señorita, ¿no?, que llegó a constelaciones familiares y siempre cometía los mismos patrones, ¿no? Los chicos con los que tenía relaciones, pues siempre se iban, la dejaban, la abandonaban o la engañaban. Cuando ella decide sanar, primero, ¿para qué? Para que pueda conectar con quien realmente va a ser la persona elegida para ti, empezó la terapia, ¿no? Y escogió a su papá, a su mamá, pero se dio cuenta que esa carga y ese patrón era de un familiar, era de una generación pasada. Y usted dirá, ¿pero cómo es eso? Es más, este familiar ya no estaba en este plano terrenal, pero ella sentía, ¿no? Sentía el dolor del familiar, sentía ese dolor de abandono, de que lo habían dejado, de que ya no estaba más acá. Y esta carga energética se pasa de familia en familia. Entonces, ella sanó y créame que su vida dio un giro completo, ¿no? Cambió totalmente. Y esto lo vemos bastante, y este es un ejemplo, pero yo quiero comentarles de otro ejemplo, ¿no? De un testimonio de una paciente que ya era mayor de edad, ¿no? Ella tenía artrosis en las rodillas, doctor. Muchos años con artrosis en las rodillas. Siempre nos comentaba que le dolía demasiado, que no podía subir las escaleras, que muchas veces tenía que utilizar analgésicos para que pueda realizar sus actividades diarias. Se sentía frustrada, triste. Esa sensación, ¿no? De haber perdido parte de tu independencia, porque eso es lo que sienten los pacientes que tienen artrosis, que ya no se pueden valer por sí mismos, que no pueden caminar, que no pueden, y eso es frustrante. Ella decide iniciar un proceso integral, aparte, obviamente, de su tratamiento, de su alimentación, pero también recibió su atención médica, ¿no? Ejercicios suaves guiados por fisioterapia, también algunas terapias que le ayudaron, como la sueroterapia, ¿no? Y en ese camino, ella decidió explorar aspectos de su vida, historial, personal y familiar, que ella nunca había entendido, nunca. Entonces, con el paso de meses, decidió hacer su terapia de constelaciones familiares. Al hacer esta terapia de constelaciones familiares, ella conecta bastante con la energía de su padre, que ya no estaba acá. Y su padre era un señor que trabajaba de agricultor. Entonces empezó a sentir ese dolor, ese mismo dolor en las rodillas, ¿no? Sentía un dolor inmenso, un dolor insoportable en las rodillas cuando conectó energéticamente con su papá. Obviamente que su papá ya no estaba en este plano, sino que habían otros integrantes de constelaciones, ¿no? Que estaban también llevando la terapia, y esta persona hizo de papá. Entonces empezó a doler las rodillas, y vino recuerdos a su mente que ella no los había vivido. Recuerdos de maltrato, recuerdos de situaciones que ella sabe perfectamente que eran situaciones de su papá, porque en algún momento le comentó eso. Entonces imagínese esa conexión y la energía que podemos nosotros estar cargando también de nuestro pasado, de nuestros familiares, ¿no? Y todo eso se sana en la terapia de constelaciones. Y créame, con el paso del tiempo, el dolor disminuyó progresivamente. También recuperó su movilidad, ya hace ahora actualmente actividades que había dejado de hacer, incluso va a hacer pilates, ¿no? Y más allá de la mejoría física, en realidad ella lo que necesitaba era una transformación emocional, aprender a escuchar a su cuerpo. ¿Cuántas veces no escuchamos a nuestro cuerpo? Aprender también a gestionar mejor el estrés, porque tienes que gestionar el estrés, sea cual sea la situación que esté pasando en tu vida, porque la enfermedad, a veces le tenemos terror, pavor a la enfermedad, pero en realidad la enfermedad es la forma de comunicarse de tu cuerpo contigo, ¿no? Si te enfermas, si te duele algo, es porque tu cuerpo está pidiendo atención, está pidiendo que le prestes atención, que le hagas caso, que cambies hábitos, que pienses en ti. Entonces, sea cual sea la enfermedad, tenemos que nosotros saber mantener este equilibrio emocional, porque mientras más estrés tengamos, menos nos vamos a recuperar. ¿no? Pero si tú trabajas todos los aspectos de tu vida, como en este testimonio que le hablo de la artrosis que tuvimos nosotros, de una pacientita, pues que ya está bien, vive con tranquilidad, ¿no? Su calidad de vida es diferente. Su experiencia de sanación en realidad involucró no solo su cuerpo, sino las emociones, lo espiritual, el sanar a papá, el sanar a mamá, el bienestar integral. Cada proceso que tú vivas, que tú pases, es único. Y este retiro que vamos a tener del 3 y 4 de julio es un retiro en realidad que es un camino de esperanza y transformación. Tenemos muchos casos, casos oncológicos también que tenías, que tienen, por ejemplo, enfermedades ya terminales, ¿no? Y a veces necesitan solo ese fosforito de esperanza, ese granito de mostaza para no rendirse, para seguir adelante. Porque ningún diagnóstico es 100% como se podría decir, ¿no? Ningún diagnóstico, doctor, va a ser 100% negativo, ¿no? O sí o sí, por ejemplo, si te dicen usted va a vivir 6 meses, no necesariamente va a ser así. Usted puede cambiar el destino de su vida, lo puede hacer, a pesar de que la ciencia diga que no. Y yo te lo digo esto de experiencia propia. Yo fui paciente oncológica y desahuciada. A mí me desahuciaron. A mí me dijeron, ¿sabe qué? Usted va a vivir 6 meses. 6 meses, y desde esos años ya pasó más de 6 años y sigo con vida. Entonces nunca te rindas, nunca te des por vencido. Sigue adelante, avanza, continúa, busca alternativas. No te quedes con lo que conoces, porque más allá de lo que conocemos y más allá de nuestro límite humano, tenemos algo que se llama espiritualidad, divinidad, sabiduría, algo que se llama Dios, que es mucho más fuerte que cualquier diagnóstico, que cualquier ciencia, y que nos regala la maravillosa naturaleza que tenemos todos los días, estos remedios naturales y estas herramientas que nos pueden ayudar a sanar.
2: Así es, doctora, excelente. Entonces vamos justamente a hablar sobre el tratamiento de la artrosis, lo que estamos justamente hablando el día de hoy, el tema importante, ¿no?, para poder sanar. Y mira, lo que nosotros primero tenemos que hacer, ¿ya? Lo primero que nosotros tenemos que hacer, porque muchas personas piensan, no, hay una plantita, de repente esta plantita, ¿qué dirá el doctor? Seguro alguna plantita milagrosa. No, nada de eso, mis amigos. Para poder tratar la artrosis, tenemos que abordarlo desde distintas partes, de distintos puntos, ¿ya? Entonces es importante que nosotros primeramente podamos hacer esto, porque por cada kilo de perdido de peso, por si acaso, tenemos que bajar de peso, ¿ya? Este es importante, este es el primer punto esencial, bajar de peso. Por cada kilo de peso perdido, la rodilla puede reducir varias veces esa carga durante la marcha, ¿ya? Por ejemplo, un paciente que baja 10 kilos, de repente pesabas, no sé tú, 60 kilos, pero tú deberías estar en 50, por eso tienes que ver, tenemos que hacerte la evaluación con lo que es esto, ¿no? La báscula aquí que tenemos, ¿no? Especial, esta báscula de última generación, este análisis de composición corporal para ver pues cómo está tu grasa, tu porcentaje de músculo, todo esto tenemos que hacerte aquí en NaturMed, ¿ya? Para poder ver si es que necesitas perder peso, o sea, grasa, ¿ya? Entonces, si tienes grasa excesiva, bajamos, por ejemplo, 10 kilos de grasa, ¿ya? Y esto puede reducir miles de kilos de presión acumulada sobre tus rodillas cada día. Entonces, va a bajar el dolor, ¿ya? Entonces, tenemos que reducir grasa también, reducir gaseosa, reducir el pan blanco o dejarlo, las frituras, aumentar verduras, aumentar proteínas. Tienes que comer huevo, mamita linda, tienes que comer huevo, papito lindo. 3 huevos en el desayuno, ¿ya? 3 huevos, consúmete 3 huevitos. Si te queda de mal la yema, pues sin yema, sino por lo menos 2 enteros, y puede ser uno sin yema, no hay ningún problema. Come tu pechito, come tu pavo, nútrete. Hay alimentos también vegetales con buena cantidad de proteínas, como la cañigua, por ejemplo. La cañigua es un excelente cereal que tiene bastantes proteínas, ¿ya? La quinoa, la soya también, ¿no? Proteínas, el tarwi, el chocho, ¿no? El tarwi también tiene un montón de proteínas, muy bien, ¿ya? Entonces es importante que nosotros podamos hacer eso. Ahora, tenemos que consumir alimentos antiinflamatorios. La palta, mis amigos, consume tu paltita. 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No hay que dejar esperar, no hay que dejar pasar, mejor dicho, la enfermedad, ¿ya? Empieza a aplicar hoy estos consejos y vas a ver cómo tu salud mejora mañana. Consume palta, pescado, aceitunas, el quión, importante antiinflamatorio, la cúrcuma, que es el palillo, ¿no? También importante antiinflamatorio, vegetales, frutos rojos, nueces. Cada comida puede alimentar la inflamación o puede ayudar a combatirla. O sea, tú decides. Si tú vas a comer después, no sé, tu desayuno, tu pan blanco con queso, olvídate. Eso te va a inflamar. Te va a generar mayor dolor, ¿ya? Y empieza a consumir la cúrcuma. Yo te voy a dar una receta ahorita, así que toma nota. Toma nota porque esta es una receta que se llama la Golden Milk, ¿no? La leche dorada, muy fácil de hacer. Vas a calentar una taza de leche vegetal. Doctor, ¿qué leche vegetal? Puede ser almendras, puede ser leche de coco, puede ser ajonjolí. Doctor, yo lo tengo que hacer de preferencia, pero si no tienes mucho tiempo, cómprate, pues venden en Tetra Pak, ¿no? La leche de coco sin azúcar. Busca una que diga sin azúcar, ¿ya? Entonces, lo vas a calentar una taza, ¿no? Y le vas a echar una cucharadita de cúrcuma, de palillo, ¿no? De pimienta, de cúrcuma, ¿ya? Pero cúrcuma, cúrcuma. No, no de cúrcuma, pues, de Lopeza, ¿no? Para aderezar, no. Cúrcuma en polvo, ¿ya? Entonces, una cucharadita de cúrcuma, media cucharadita o un tercio de cucharadita de canela, ¿ya? Y le vas a agregar también, si tienes quión, le rayas un poquito, o si no, también en polvo, ¿no? También venden harina de quión o como en polvo, un cuarto, solo un poquito de quión, ¿ya? Y una pizca de pimienta negra. Si no tienes quión, no hay problema. Acá lo importante es la cúrcuma, la canela que le vas a echar, la media cucharadita, repito, una cucharadita de cúrcuma, media cucharadita de canela y una pizca de pimienta negra, ¿ya? Eso de ahí lo vas a hacer calentar en la taza de leche vegetal, la de tu preferencia, ¿ya? Y lo vas a dejar infusionar, o sea, que se quede ahí unos 5 minutos, así calientito. Lo puedes endulzar con stevia, si deseas con miel, no hay problema, ¿no? Y te lo tomas en la mañana de desayuno. Eso te va a ayudar. Es un potente antiinflamatorio, es un excelente antiinflamatorio para tu artrosis. Consúmelo todas las mañanas en tu desayuno, a media tarde, y vas a ver cómo va a bajar el dolor, porque la curcumina, que es el principio activo, ¿no? 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Ayuda justamente a desinflamar. Muy bien, y consume el omega 3 también. Tienes que comer pescadito. Tú que tienes artrosis, empieza a consumir pescado 2-3 veces por semana. Doctor, y si como 4-5 veces, no hay problema. No hay problema. Omega 3, el omega 3 ayuda a desinflamar. Caballa, sardina, anchoveta, bonito, ¿no? Etcétera. ¿Ya? Muy bien. Consume tu colágeno también, un colágeno bueno, hidrolizado, sin azúcar, sin aditivos, como el que tenemos aquí en Naturmed. Sí, tenemos aquí en Naturmed colágeno hidrolizado, ¿ya? Excelente para poder ayudar a frenar, ¿no? Incluso en muchos casos regenerar el cartílago. Muy bien. Tienes que consumir la vitamina D también. Toma el sol. Huancayo, más de 3.000 metros sobre el nivel del mar. Tenemos ahí el sol. No es como en Lima, ¿no? Que tenemos un colchón de nubes ahí. Hay un colchón de nubes. No, aquí está 3.000 metros sobre el nivel del mar. Podemos tomar el sol. Tómalo antes de las 10, 10 y media, de preferencia antes, o pasando las 2 de la tarde para evitar, pues, las altas cargas de rayos ultravioleta, ¿ya? Descansa bien también, descansa bien. Y ponte esta compresa de col. Coge una col, caliéntala un poquito, lo puedes planchar, lo metes al microondas, esa hojita, y te lo pones en la rodilla todas las noches. Te lo envuelves con una media, ¿no? Y vas a ver ese calorcito de la col. Esa col es antiinflamatoria. Te va a ayudar tremendamente. Muy bien. Entonces, ¿puedes solucionarlo? Sí se puede. ¿Estas recomendaciones te van a ayudar? Por supuesto que sí. ¿Hay mucho más que hacer? Claro, hay otras cosas. Tienes que hacer fisioterapia, rehabilitación. 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Bueno, esto ha sido el día de hoy. El programa se despide su servidor Arnaldo Ortiz.
1: Junto con la doctora Lourdes, nos despedimos, doctor. Hasta un próximo programa.

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3: 9 de la mañana y 7 minutos.

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2: 9 de la mañana y 37 minutos.

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2: 9 de la mañana y 45 minutos.

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2: 9 de la mañana y 54 minutos.
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0: 10 de la mañana y 4 minutos.
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1: 10 de la mañana y 52 minutos.

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3: Once de la mañana y

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1: 11 de la mañana y 35 minutos.
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2: 11 de la mañana y 40 minutos.
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2: Once de la mañana y 53 minutos.

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2: Del mediodía y 14 minutos.

0: y 21 minutos.
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Totalmente en fracaso y desprecio. Ya no te quiere esa persona. Esa persona te ha prometido un amor eterno. Esa persona te ha prometido casarse contigo, estar contigo, formar una familia, un hogar. Y tú has creído en ese hombre o en esa mujer. Pero ahora noche a la mañana cambió, conoció a alguien y se fue de tu lado. O peor de gracia, te mintió, te engañó, teniendo familia, teniendo mujer, hijos. O te engañó con tu mejor amiga, o con tu propio hermano, o con tu propia hermana. Y ahora solamente te queda llorar y derramar tus lágrimas. O ya te comprometiste, viviste un año, dos años feliz, pero ahora te trata como cualquiera. Noche a la mañana te maltrata, te reclama por el dinero, por la comida. Ya no sabes qué hacer, ya no sabes a dónde acudir. Solamente te queda llorar, derramar tus lágrimas. Ni siquiera puedes contar ni a tus padres. En cuatro paredes estás llorando, sufriendo.
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Permiso.

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2: Una de la tarde y 23 minutos.

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0: una de la tarde y 40 minutos.
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2: Una de la tarde y 44 minutos.

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1: 1 de la tarde y 48 minutos.

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2: 2 de la tarde y 32 minutos.
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1: Dos de la tarde y 36.

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0: De 3.

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que los amores prohibidos son más intensos que los permitidos. Te irán tanto, aunque sea con un poquito, y uno se conforma hasta con el toque prohibido.

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Jamuajas tempurichkanque. 4 o 5 años de relación se fue al agua. 4 o 5 años de convivencia. Ha fracasado en tu camino, en tu hogar. Con esa persona que has querido, que has amado, que te ha prometido un amor eterno, casarse con compromiso eterno. Pero ahora, ¿qué pasó, joven señorita que me estás escuchando? Tu padre, tu madre que me estás escuchando. Noche a la mañana cambió esa mujer, ese hombre. Y así fue con otra persona. Encontraste mensajes en su celular. Tú preguntas, tú le reclamas y se niega. Pero los comentarios que corría en los vecinos, en tus amigos, a veces no creías porque tú lo amabas a esa persona. Pero ahora resultó ser la verdad. Encontraste las pruebas y estás llegando a separarte.
o esa persona te está separando. A veces tú presentaste a tu enamorado a tu mejor amigo. Esa persona está viendo a la persona con quien está saliendo. 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Faltando un punto, dos, tres puntos quedas de afuera. 5 o 6 años dando vuelta a la universidad. 5 o 6 años que quieres lograr para que puedas ingresar a la universidad, pero no puedes. Preparamos mesas, despachos, ofrendas para el estudio. 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
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Que Dios les bendiga a cada uno de ustedes. 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
1: Estamos en su programa Recupera tu Salud gracias al Centro de Medicina Integrativa Naturmed. Así es, somos Naturmed, Centro de Medicina Integrativa. El día de hoy tenemos un tema bastante interesante, y es que hoy vamos a estar hablando sobre una enfermedad silenciosa, una enfermedad que desgasta las articulaciones en silencio, y sí, es la artrosis. Vamos a estar hablando sobre la artrosis, así que mucho ojo, mucha atención a este tema. Vamos a hablar también de las soluciones. ¿Qué puedo hacer si ya tengo artrosis, si tengo dolor en las rodillas, en la cadera, en los hombros, en la columna? ¿Habrá solución? Por supuesto que sí. Somos Naturmed, Centro de Medicina Integrativa. Les saludo, como siempre, su servidor Arnaldo Ortiz. Yo soy director de Naturmed. Bueno, Naturmed es una empresa dedicada justamente a la salud, a promover la salud consciente, a promover la alimentación, el cambio en el estilo de vida, porque sí podemos prevenir y revertir muchas enfermedades si es que nosotros cambiamos nuestra alimentación, si dejamos los malos hábitos, si dejamos justamente el acostarnos pues tarde en las noches, el dormir pocas horas, el estrés, la ansiedad. Todo esto nos va acabando, mis amigos. Podemos mejorar nuestra salud, claro que sí. Y a veces se hace un poco difícil, ¿no? Pero para eso nosotros estamos, para poder darte las fijas, como dice, las pepitas de oro para que puedas mejorar y recuperar tu salud. Así es. 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Con dolores de cabeza, dolor de estómago, boca amarga, salida espesa, todo esto se puede solucionar, sí. La medicina natural científica lo puede solucionar. 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Esto, en este caso también alteraciones funcionales. ¿Por qué tú tienes la boca amarga, la salida espesa, ese cansancio? Los niveles de vitaminas también. 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Ojo, ¿eh? Este equipo que nosotros tenemos es con el Zapper, ¿ya? Porque muchas personas me han dicho, doctor, pero yo también en otra oportunidad fui a otro lugar, ¿no? Parecido. Me hicieron esta terapia, parecía, ¿será lo mismo? No, porque primeramente nuestros equipos son certificados, ¿ya? No son equipos chinos, por si acaso, tienen tecnología alemana, ¿ya? Hay que diferenciar eso, hay otros que son equipos chinos, ¿no? Estos son de tecnología alemana los que tenemos. 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Muchas veces, pues nosotros dejamos esperar, dejamos avanzar la enfermedad. Ya queremos estar mal con el dolor, no poder caminar. En el caso de la artrosis, que es el tema del día de hoy, pues muchas veces nos incapacita. Ya no, mamita ya no puede caminar, la abuelita ya no camina, ¿no? Pero ¿por qué no hicieron algo, ¿no? Hace un año atrás, hace 2 años, hace 3 años, hace 5 años. No, es que ya estaba tomando sus pastillas. Pero ¿será esa la única solución? ¿Será ese el único camino? ¿O hay otros caminos también que podemos observar?

Inflamar, sobre todo, desinflamar desde la primera sesión, eliminar el dolor desde la primera sesión, que es lo que nosotros estamos buscando y se puede realizar, claro que sí, con un tratamiento adecuado aquí en Naturmed. Muy bien, perfecto, listo. Ahora sí, vamos a hablar sobre la artrosis, ¿ya? ¿Qué es realmente la artrosis, ya? Porque la artrosis no simplemente es un dolor en rodilla por la edad, ¿ya? No solamente es que tengas ese dolorcito. Ya por la edad, no es que se dé necesariamente por la edad. Sí, hay un desgaste, obviamente, ¿no? Si tú ya tienes ya 50 años, 60 años, va a haber mayor desgaste, ¿ya? Y esta es una enfermedad degenerativa en la que el cartílago protege, ¿no? Este cartílago que tú tienes, ¿no? Que es como un resorte, por así decirlo, es como una almohadilla que va a proteger las articulaciones, comienza a deteriorarse progresivamente. Por ahí conversaba con un traumatólogo y, no, comentaba, doctor. Acá yo tengo muchos pacientes con artrosis tal, ¿no? Y sí, todos van a llegar a eso. Sí, tarde o temprano todas las personas van a tener algún grado de artrosis porque lamentablemente pues hay mucho sobrepeso y hay mucha desnutrición a nivel de las articulaciones. O sea, ¿qué quiere decir esto? Que tú no estás consumiendo minerales, nutrientes que van a fortalecer tus articulaciones y van a permitir que tú llegues a una edad ya avanzada, de repente a los 60 años, por ahí más o menos, ¿no? Con unas buenas articulaciones, ¿no? Como nosotros estamos acostumbrados a comer de todo, ¿no? No llevamos una buena alimentación, no nos suplementamos, no tomamos magnesio, no tomamos el sol, la vitamina D, no consumimos vegetales verdes, a las justas tomamos, comemos una lechuga, un tomatito por ahí que se está ya malogrando a veces, muchas veces una lechuga ya, como yo le digo, mal y muerta, ¿no? Con un poquito de limón y sal, y eso pensamos pues que es suficiente. Entonces nuestro cuerpo, nuestras articulaciones no se nutren, necesitan magnesio, necesitan calcio, necesitan minerales, micronutrientes para poder potasio, para poder justamente formar ese colágeno fuerte. Ya, la vitamina C también, nuestra deficiencia de vitamina C que hay. Entonces, ¿cómo vamos a mantener y formar colágeno si tenemos una mala alimentación, ¿no? Y por eso la mayoría de personas, por no decir casi todas, llegan con artrosis a eso de los 50, 60 años o incluso antes, ¿ya? 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En horario corrido, puedes acercarte con tu mamita. Si tiene artrosis, ¿no? Le vamos a evaluar en fisioterapia. Vamos también a darle el tratamiento aquí con nuestra nutricionista, la doctora Claudia Secada, excelente nutricionista con años de experiencia que va a hacer una evaluación integral. Vamos a ver cómo está su índice de masa corporal, ¿no? Eso también es importante, el porcentaje de grasa. De repente está perdiendo músculo y necesitamos músculo. Si no hay músculo, la artrosis se empeora. Ojo, escucha esto. Si no tienes músculo, si estás perdiendo músculo, masa muscular, tu artrosis va a empeorar. Por eso tienes que estar en movimiento. Antes se creía, ¿no? Hace 20, 30 años, no tienes artrosis. Tranquilita nomás, tranquilito nomás. No te pares, no camines, cuidado que te caigas, ¿no? Entonces, ¿qué pasaba? La mamita, ¿no? La abuelita, la mamita está ahí, el papito, ¿no? Estaba sentadito, tranquilo. Pero eso es peor, va a seguir avanzando. Tú tienes que estar en movimiento. Si tienes artrosis, tienes que estar en movimiento, mis amigos. ¿Ya? Tienes que estar en movimiento. Entonces, ¿qué pasa? Cuando el cartílago se desgasta, los huesos empiezan a rozar entre sí. Aparece inflamación crónica. Se forman estos llamados picos del oro, ¿no? Que son osteofitos. Disminuye la movilidad. Ya no te mueves como antes. Aumenta el dolor. ¿Ya? Entonces, muchas veces nosotros pensamos que el problema solamente es el dolor. Muchas personas creen eso. Pero el dolor es la última señal de alarma. O sea, cuando ya tienes dolor, es que ya está avanzado eso. Por eso yo siempre te digo, mi querido amigo, mi querida mamita linda que me estás escuchando, tú que yo no quiero que tú tengas la artrosis y que si ya está empezando a dolerte las rodillas un poquito, a sonar, a crujir, hay que ponerle atención a esto. No puedes dejar pasar que pase un mes, 2 meses, un año, 2 años. No, no tengo tiempo. No, date un tiempito y aprovecha. 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

0: 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Entonces, ¿por qué la artrosis da tanto miedo? Porque es progresiva. Porque no suele, como dice, no, es que no hay enfermedades peores, ¿no? Que sí, te da un infarto, por ejemplo, ya te vas, ¿no? La artrosis no, pero sí puede destruir la calidad de vida. Porque muchas personas con artrosis terminan, ¿cómo terminan? Dejando de caminar largas distancias, ya no pueden subir las escaleras, ya no pueden trabajar. Dependen muchos de ellos de familiares. Yo he tenido muchos pacientes que ya vienen pues con sus hijos, ya en silla de ruedas. ¿Por qué? Porque ya tienen dependencia total, ya no son independientes porque la artrosis los ha acabado avanzado demasiado rápido. Necesitan bastón, necesitan prótesis de rodilla o de cadera. A la operación, no hay que llegar a la operación. Ojo que es una operación muy costosa y muchas veces muchos no pueden acceder a esta operación. Entonces, ¿podemos revertir esto? Sí, si se está a tiempo se puede, ¿ya? Y lo más preocupante es que el deterioro suele avanzar lentamente y la persona se acostumbra el dolor, ¿no? De repente tú decías, ah, no, pero al inicio me dolía más, pero ahora ya no me duele tanto, pero ya no puedo caminar, ¿cómo es esto? O sea, ya no tengo tanto dolor, pero mi capacidad de movimiento se ha visto más limitada. Claro, es que tu cuerpo se acostumbra al dolor, ¿no? Y eso es algo que tenemos que justamente evitar, ¿ya? Entonces, la artrosis es una de las principales causas de discapacidad en el mundo. Millones de personas presentan este dolor crónico, ¿ya? Pero, ¿no? Después de los 60 años se estima que la frecuencia aumenta drásticamente. Entonces, si tú ya te estás acercando a los 60, es importante que te hagas un chequeo. Yo siempre les recomiendo, ¿no? Sí, si bien nosotros aquí en Naturmed hablamos de medicina natural, hablamos, ¿no? De alimentación sanadora, alimentación consciente, pero obviamente no podemos ignorar, pues no podemos decir que no te hagas un examen, pues de repente una densitometría ósea, una radiografía, ¿no? Para ver cómo están tus huesos, o sea, es necesario, claro que sí. Son necesarios estos exámenes que solamente lo vas a encontrar en una clínica y en un hospital y si tienes seguro aprovecha. Si tienes ya esas molestias, sácate tu examen, ¿no? Y ve si es que ya hay una artrosis, ¿ya? Entonces, actualmente vemos pacientes con artrosis de 35, 40 años que llegan a Naturmed aquí, ¿no? Que tienen sobrepeso, sedentarismo, inflamación crónica, lesiones deportivas, mala alimentación, ¿ya? Entonces, ¿cuál es el gran error que cometen muchas personas, ¿no? Y yo no quiero que tú cometas esto. Mamita linda, no quiero que cometas esto porque realmente muchas personas, repito, se acostumbran al dolor y se acostumbran a los analgésicos, ¿no? Ah, no, me duele, me tomo una pastilla y sigo. Entonces, los analgésicos pueden disminuir el dolor, pero no recuperan el cartílago, no corrigen la causa, no mejoran la nutrición articular, lo que estamos hablando, qué nutrientes necesitan tus articulaciones y detienen necesariamente. No, el avance, o sea, no lo detienen. No van a detener el avance, solamente te va a calmar un ratito, unas horas, unos días, y luego el dolor va a venir con más fuerza, ¿ya? Muchas personas llevan años tomando medicamentos mientras la articulación sigue deteriorándose, sigue avanzando la enfermedad, ¿ya? Entonces, por eso necesitamos un tratamiento, ¿no? Una suplementación. No solamente es tomar pastillas para el dolor. Hay que nutrir, hay que alimentar esa articulación y para eso en Naturmed contamos con productos, con suplementos de primera línea, no todos por supuesto con registro sanitario, fórmulas patentadas que van a permitir que tú frenes el avance del deterioro de la articulación y Dios mediante puedas incluso recuperar articulación, porque sí se puede, les diré, ¿eh? Se puede, pero necesitas, ¿no? Empezar ya. Porque si tú ya, pues, la enfermedad avanza tanto que ya llega un momento que ya no hay esas posibilidades, lamentablemente, pues, fue muy tarde. Pero si estás a tiempo, si tienes todavía ese dolorcito, esas molestias, puedes caminar, acércate, porque hay solución. 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Bueno, también estamos aquí con nuestra queridísima doctora. Doctora, estamos hablando de este tema muy importantísimo que es la artrosis.
1: ¿Cómo está, doctor? ¿Cómo están nuestros oyentes allá en casita? En realidad, doctor, hay un mito, ¿no? Que antes se creía anteriormente a los pacientes que tenían artrosis o que estaban iniciando lo que se les mandaba, ¿no? Se les decía, como tienes diagnóstico de artrosis, ya no vas a poder subir las escaleras o bajar las escaleras. No puedes subir las escaleras, no puedes bajar las escaleras, ya no hagas actividad física, que es lo que se decía, ¿no? ¿Por qué? Porque puedes lesionar, puedes empeorar la enfermedad. Pero ahora, en la actualidad, eso ya no es así. Ya hay evidencia científica que incluso recomiendan ejercicios para pacientes que tienen artrosis. Pero también yo te voy a decir algo, no son ejercicios que tú lo tengas que hacer así por así, ¿no? Que te vayas a un gimnasio, te inscribas, o a lo mejor hacerlo en casita, pero sin una guía, sin una dirección. Es necesario que tengas alguien que te pueda dar esos ejercicios, te pueda dar una guía, un acompañamiento. Y nosotros en Naturmed justamente tenemos un área especial para los pacientes con artrosis, que es nuestra área de fisioterapia. Esta área que va a ayudarte no solo a disminuir los dolores, sino a recuperar la masa muscular, esta área que es guiada y acompañada también de sueroterapia, porque la sueroterapia nos va a ayudar a acelerar el proceso de recuperación de un paciente. Si ahora en la actualidad te han dicho que por tener artrosis no puedes hacer ninguna actividad, no puedes realizar ningún ejercicio, eso es mentira. Puedes realizarlo, puedes hacerlo, sí, pero con una guía profesional. Nosotros en Naturmed contamos con nuestra fisioterapeuta. Ella es la encargada de darte cuáles son los ejercicios en terapia, qué es lo que vas a hacer en casa, de enseñarte y de acompañarte día a día para que tú puedas recuperarte. Pero también en el aspecto de la nutrición, nosotros tenemos que saber que hay ciertos alimentos que tenemos que dejar y alimentos que debemos consumir. Y recordemos que la inflamación es el enemigo oculto. Hoy sabemos ya que la artrosis no es solamente un desgaste, sino también que existe una inflamación de bajo grado que acelera este daño. Y hemos hablado bastante ya en otros programas de la inflamación y por qué se da. Pero esta inflamación se ve favorecida por el exceso de azúcar, las comidas que tienen mucho azúcar. Y con esto no solo me baso en lo dulce, en los pancitos, en las bollerías, ¿no? Que usted va a tal vez sale del trabajo una panadería y se come un dulce, no, sino el exceso de carbohidratos, porque recuerda que el exceso de carbohidratos que se consume se absorbe en tus intestinos como moléculas de glucosa, que al final la glucosa es azúcar, y cuando hay un exceso de glucosa, esto empieza a inflamar el cuerpo, pero también la obesidad. Hay pacientes que son obesos y tienen mayor riesgo y factor de riesgo también a tener esta enfermedad de la artrosis, y tratar la obesidad es parte fundamental y primordial. ¿Cómo lo vas a tratar? Tenemos que saber tu peso, tu masa corporal, tu masa de grasa, ¿no? ¿Cuánto es tu porcentaje de grasa? La grasa visceral, y de acuerdo a ello poder darte un plan de alimentación personalizada. Si es que tienes obesidad, será un plan de alimentación hipocalórico, que eso ya se encarga nuestra nutricionista. Pero si tú eres obeso y tienes inflamación, ya es un plan de alimentación personalizado hipocalórico y antiinflamatorio. ¿Y cómo es esto, doctora? ¿Cómo es esto de antiinflamatorio? Hay alimentos que nos ayudan a inhibir la inflamación, pero hay alimentos que nos inflaman más a nivel molecular. Yo te estoy hablando a nivel de cómo reacciona tu cuerpo, como anteriormente también a todos mis pacientes que me están sintonizando, que todos los días me escuchan, hemos hablado ya que nosotros tenemos prostaglandinas, y estas prostaglandinas son las encargadas de inflamar o desinflamar. Y hay alimentos que ayudan a activar ciertas prostaglandinas, ya sea inflamatorias o antiinflamatorias. Tenemos que aprender a comer sano, Aparte de la obesidad, ¿qué más podemos hacer? Y acá, ojito, ojito, doctor, porque para nosotros saber si una persona tiene obesidad no es que yo te veo y ya eres obeso, ¿no? Se hace un estudio, se hace un análisis que nosotros en Naturmed lo incluimos en todas las consultas de forma gratuita. Tú vienes a Naturmed, pasas tu análisis funcional donde, ¿qué es lo que hacemos? Evaluamos cómo están tus sistemas, tu hígado, tu corazón, tu estómago, tus intestinos, si hay disbiosis, no hay disbiosis. Pasas tu análisis funcional, pero también te hacen un estudio de composición corporal donde vamos a ver si tú tienes sobrepeso, si tú tienes grado 1, grado 2. ¿No? Y todo esto lo vemos con un equipo especial que nosotros tenemos en Naturmed que se utiliza para darnos estos resultados. Y de acuerdo a esos resultados, pues darte tu alimentación, tu plan de tratamiento y lo que se tenga que hacer en terapias o también en el área emocional, porque también sabemos que el estrés crónico inflama. ¿Y por qué? Porque cuando uno tiene estrés sostenido todos los días, tienes mucho estrés, estás con estrés, no puedes dormir por el estrés, te preocupa mucho el trabajo o por otras situaciones, ¿qué es lo que pasa cuando tu cuerpo está en estrés por mucho tiempo? Se libera una hormona que se llama el cortisol, pero también la adrenalina. Y estas hormonas, cuando se mantienen por mucho tiempo elevadas en tu cuerpo y en tu organismo, generan inflamación. Y pues esta inflamación se va a ver reflejado también en un empeoramiento de tu artrosis si es que tú lo tienes ya. La mala calidad de sueño, lo importante que es dormir y que es descansar. Si tú no puedes descansar, no puedes dormir o duermes, pero sientes que te levantas cansado, agotado, créeme que eso no es una buena calidad de sueño. Tienes que mejorar tu sueño y a las personas que tienen insomnio, pues mejorar el insomnio. Y para ello también tienes que buscar un tratamiento. Y no te hablo del tratamiento con fármacos, ¿no? Que vayas a la farmacia o a lo mejor te recetaron una pastilla que el clonazepam es lo más usado y que lo compres así y que lo sigas tomando porque el clonazepam, pastillas para dormir, generan dependencia a largo plazo. Entonces, pues tenemos que nosotros empezar a buscar la raíz de nuestro insomnio, empezar a ir a terapia, empezar también a cuidar nuestra salud, nuestra alimentación, evitar ciertos alimentos para mejorar nuestra salud.
0: Así es, evitar esos alimentos y vamos a regresar luego a la pausa comercial, por supuesto, con la alimentación para la artrosis, con las soluciones naturales, cuáles son los remedios y por supuesto también con una guía práctica para que puedas empezar desde casa. 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Muchas veces dicen, no, pero mi familia no hace caso, ellos comen de todo, chatarra. Sí, pero empieza por ti. Si tú empiezas, te ven mejor, obviamente que los demás también van a querer sentirse bien, porque tú cambias tu alimentación, tu estilo de vida y eso se va a notar. Y eso vas a poder reflejar e impactar la vida de muchas más personas. 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Vamos a la pausa y retornamos.

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0: Estamos de regreso en su programa Recupera tu Salud gracias al Centro de Medicina Integrativa Naturmed. El día de hoy conversando de un tema muy interesante sobre la artrosis. Hemos estado viendo y abordando esta enfermedad en todo el primer bloque y en este segundo bloque vamos a dar algunos tips, algunas soluciones que ustedes puedan empezar a realizar ya desde casa si tienes esta enfermedad, si te han diagnosticado o estás empezando. 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Otra noticia que darles también, una noticia que a mí me alegra muchísimo porque es una noticia que nos va a ayudar a transformar. Hablábamos hace un momento de la artrosis y qué es lo que físicamente afectaba, pero también no olvidemos el lado emocional. La artrosis es una enfermedad que está ligada a las emociones y tenemos que empezar también a vernos interiormente, a profundizar mucho más esa conexión con nosotros mismos para así recuperar nuestra salud, porque recordemos que nosotros somos un todo, no solo somos un cuerpo físico, la materia o la enfermedad como tal, también somos espíritu, somos emoción y tenemos que abordar todos estos aspectos de nuestra vida. Y yo les quiero dar una noticia, doctor, que este día 3 y 4 de julio vamos a tener un retiro de sanación integral, un retiro especial para ustedes que me están escuchando, un retiro donde vamos a aprender a reconectar con nosotros mismos, a poder también sanar físicamente, porque sabemos y recordemos que toda enfermedad física tiene una connotación emocional, está ligado a algo emocional que no está avanzando bien y algo también espiritual que no está fluyendo bien dentro de nosotros. Vamos a tener este espacio de reconectar, de sanar. Vamos a vivir experiencias como las ceremonias del cacao, ceremonia que se utilizaba hace muchísimos años para reconectar con la naturaleza, con uno mismo. Vamos a tener un código de abundancia, que es un taller también para reconectar, taller de sanación emocional, psicoterapia, talleres de psicoterapia, de liberación energética, constelaciones familiares. No todas las enfermedades están relacionadas a una patología. Puede ser que esté cargada de una energía negativa en tu cuerpo y todo eso también vamos a estar realizando y muchas dinámicas que nos van a ayudar a transformar y expandir nuestra conciencia y todo eso lo vamos a tener en nuestro retiro del 3 y del 4 de julio. Y yo les quiero comentar, doctor, justamente, ¿no? El caso de una paciente, pero antes, doctor, quiero preguntarle si usted alguna vez había escuchado esto de constelaciones familiares.
1: Sí, había escuchado definitivamente. Es una gran terapia, le diré a mis amigos. Es una gran oportunidad esto del retiro, doctora, le pido la palabra. ¿Por qué? Porque realmente nosotros necesitamos crecer, no solamente o desarrollarnos o sanarnos, ¿no? En el aspecto físico, en el aspecto emocional, sino también en el aspecto espiritual, ¿no? ¿Por qué? Porque muchas veces nosotros nos preguntamos, ¿por qué me pasa esto en mi vida? ¿No? ¿Por qué me ocurre esto repetidamente, no? De repente, no sé, un ejemplo X que se me ocurre ahorita, ¿no? No, esto, terminé con mi pareja, ¿no? O perdí mi trabajo, o no crezco, no puedo crecer económicamente, ¿no? Todo me va mal, o me enfermo, ¿no? ¿Por qué me pasa esto repetidamente? ¿Cuál es mi propósito? ¿Qué ocurre? Entonces son bloqueos que nosotros tenemos. Y muchas veces esto no solamente lo podemos abordar desde el aspecto psicológico convencional, sino que hay, por así decirlo, una energía superior, ¿no? Que ya es la parte espiritual, el área espiritual, ahí entramos a otros niveles, ¿no? De bloqueos, ¿no? Bloqueos emocionales muy fuertes. Entonces, muchas veces las experiencias espirituales suelen estar asociadas a perdón, a gratitud, a sentimiento de conexión. Entonces, todo esto lo podemos solucionar en estos retiros espirituales. Y bueno, este es el primer retiro que tenemos, el retiro Alquimia del Alma. Es un retiro de sanación integral de 2 días y una noche, que es el 3 y 4 de julio, como mencionó nuestra doctora. 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
0: Sí, doctor, en realidad el precio está, como usted dice, bastante accesible porque vamos a recibir muchas terapias, vamos a liberar, vamos a soltar cargas energéticas, vamos a empezar a conectar otra vez con nuestro cuerpo físico, con nuestra materia, pero también con nuestro cuerpo espiritual, que es lo que nos va a ayudar a sanar de cualquier enfermedad que usted pueda estar atravesando. Necesitamos reconectar con nosotros mismos si queremos sanar de raíz. Y hablando, doctor, justamente de la artrosis, ¿no? De esta enfermedad, yo le comento un testimonio que ahora me acordé, ¿no? De cuando hicimos, ¿no? Hace muchos años ya, este retiro se hacía, pues, ¿no? En las constelaciones familiares, que es una terapia que lo vamos a realizar nosotros también acá en este retiro de alquimia del alma, ¿ya? Y la terapia de constelaciones familiares también es llamada constelaciones, ¿no? Así nada más. Y es un enfoque terapéutico que se utiliza para sanar problemas emocionales, familiares, patrones, conflictos. Pero más allá de eso, también hemos tenido experiencias muy fuertes a nivel energético con personas, por ejemplo, que... Ay, eso es un ejemplo, te voy a dar un ejemplo, ¿no? Tú vas a terapia. Y a lo mejor tienes un problema, ¿no? Un problema que no sé, no puedes solucionar. O siempre repites el mismo patrón, ¿no? De estar con la misma persona, de que sientes que todos te dejan y no sabes por qué, porque también este es otro casito que tuvimos de una señorita, ¿no? Que llegó a constelaciones familiares y siempre cometía los mismos patrones, ¿no? Los chicos con los que tenía relaciones, pues siempre se iban, la dejaban, la abandonaban o la engañaban. Cuando ella decide sanar, primero, ¿para qué? Para que pueda conectar con quien realmente va a ser la persona elegida para ti, empezó la terapia, ¿no? Y escogió a su papá, a su mamá, pero se dio cuenta que esa carga y ese patrón era de un familiar, era de una generación pasada. Y usted dirá, pero ¿cómo es eso? Es más, este familiar ya no estaba en este plano terrenal. Pero ella sentía, ¿no? Sentía el dolor del familiar, sentía ese dolor de abandono, de que lo habían dejado, de que ya no estaba más acá Y esta carga energética se pasa de familia en familia. Entonces, ella sanó y créame que su vida dio un giro completo, ¿no? Cambió totalmente. Y esto lo vemos bastante y este es un ejemplo, pero yo quiero comentarles de otro ejemplo, ¿no? De un testimonio de una paciente que ya era mayor de edad, ¿no? Ella tenía artrosis en las rodillas, doctor. Muchos años con artrosis en las rodillas. Siempre nos comentaba que le dolía demasiado, que no podía subir las escaleras, que muchas veces tenía que utilizar analgésicos para que pueda realizar sus actividades diarias. Se sentía frustrada, triste. Esa sensación, ¿no? De haber perdido parte de tu independencia, porque eso es lo que sienten los pacientes que tienen artrosis, que ya no se pueden valer por sí mismos, que no pueden caminar, que no pueden, y eso es frustrante. Ella decide iniciar un proceso integral, aparte, obviamente, de sus tratamientos, de su alimentación, pero también recibió su atención médica, ¿no? Ejercicios suaves guiados por fisioterapia, también algunas terapias que le ayudaron, como la sueroterapia, ¿no? Y en ese camino, ella decidió explorar aspectos de su vida, historial personal y familiar que ella nunca había entendido, nunca. Entonces, con el paso de meses, decidió hacer su terapia de constelaciones familiares. Al hacer esta terapia de constelaciones familiares, ella conecta bastante con la energía de su padre que ya no estaba acá. Y su padre era un señor que trabajaba de agricultor. Entonces empezó a sentir ese dolor, ese mismo dolor en las rodillas, ¿no? Sentía un dolor inmenso, un dolor insoportable en las rodillas cuando conectó energéticamente con su papá. Obviamente que su papá ya no estaba en este plano, sino que habían otros integrantes de constelaciones, ¿no? Que estaban también llevando la terapia. Y esta persona hizo de papá. Entonces empezó a doler las rodillas, y vino recuerdos a su mente que ella no los había vivido. Recuerdos de maltrato, recuerdos de situaciones que ella sabe perfectamente que eran situaciones de su papá, porque en algún momento le comentó eso. Entonces, imagínese esa conexión y la energía que podemos nosotros estar cargando también de nuestro pasado, de nuestros familiares, ¿no? Y todo eso se sana en la terapia de constelaciones. Y créame, con el paso del tiempo, el dolor disminuyó progresivamente, también recuperó su movilidad, ya hace ahora actualmente actividades que había dejado de hacer, incluso va a hacer pilates, ¿no? Y más allá de la mejoría física, en realidad ella lo que necesitaba era una transformación emocional, aprender a escuchar a su cuerpo. ¿Cuántas veces no escuchamos a nuestro cuerpo? Aprender también a gestionar mejor el estrés, porque tienes que gestionar el estrés, sea cual sea la situación que esté pasando en tu vida, porque la enfermedad, a veces le tenemos terror, pavor a la enfermedad, pero en realidad la enfermedad es la forma de comunicarse de tu cuerpo contigo, ¿no? Si te enfermas, si te duele algo, es porque tu cuerpo está pidiendo atención, está pidiendo que le prestes atención, que le hagas caso, que cambies hábitos, que pienses en ti. Entonces, sea cual sea la enfermedad, tenemos que nosotros saber mantener este equilibrio emocional, porque mientras más estrés tengamos, menos nos vamos a recuperar, ¿no? Pero si tú trabajas todos los aspectos de tu vida, como en este testimonio que le hablo de la artrosis que tuvimos nosotros, de una pacientita, pues que ya está bien, vive con tranquilidad, ¿no? Su calidad de vida es diferente. Su experiencia de sanación en realidad involucró no solo su cuerpo, sino las emociones, lo espiritual, el sanar a papá, el sanar a mamá, el bienestar integral. Cada proceso que tú vivas, que tú pases, es único. Y este retiro que vamos a tener del 3 y 4 de julio es un retiro en realidad que es un camino de esperanza y transformación. Tenemos muchos casos oncológicos también que tienen, por ejemplo, enfermedades ya terminales, ¿no? Y a veces necesitan solo ese fosforito de esperanza, ese granito de mostaza para no rendirse, para seguir adelante. Porque ningún diagnóstico es 100%, 100% como se podría decir, ¿no? Ningún diagnóstico, doctor, va a ser 100% negativo, ¿no? O sí, por ejemplo, si te dicen, usted va a vivir 6 meses, no necesariamente va a ser así. Usted puede cambiar el destino de su vida, lo puede hacer, a pesar de que la ciencia diga que no. Y yo te lo digo esto de experiencia propia. Yo fui paciente oncológica y desahuciada. A mí me desahuciaron, a mí me dijeron, ¿sabe qué? Usted va a vivir 6 meses. 6 meses y desde esos años ya pasó más de 6 años y sigo con vida. Entonces, nunca te rindas, nunca te des por vencido. Sigue adelante, avanza, continúa, busca alternativas. No te quedes con lo que conoces, porque más allá de lo que conocemos y más allá de nuestro límite humano, tenemos algo que se llama espiritualidad, divinidad, sabiduría, algo que se llama Dios, que es mucho más fuerte que cualquier diagnóstico, que cualquier ciencia, y que nos regala la maravillosa naturaleza que tenemos todos los días, estos remedios naturales y estas herramientas que nos pueden ayudar a sanar.
1: Así es, doctora, excelente. Entonces vamos justamente a hablar sobre el tratamiento de la artrosis. Lo que estamos justamente hablando el día de hoy, el tema importante, ¿no? Para poder sanar. Y mire, lo que nosotros primero tenemos que hacer, ¿ya? Lo primero que nosotros tenemos que hacer, porque muchas personas piensan, no, hay una plantita, de repente esta plantita, ¿qué dirá el doctor? Seguro alguna plantita milagrosa. No, nada de eso, mis amigos. Para poder tratar la artrosis, tenemos que abordarlo desde distintas partes, de distintos puntos, ¿ya? Entonces es importante que nosotros primeramente podamos hacer esto, porque por cada kilo de perdido de peso, por si acaso, tenemos que bajar de peso. Ya, este es importante. Este es el primer punto esencial. Bajar de peso. Por cada kilo de peso perdido, la rodilla puede reducir varias veces esa carga durante la marcha. Ya, por ejemplo, un paciente que baja 10 kilos, de repente pesabas, no sé, tú 60 kilos, pero tú deberías estar en 50. Por eso tienes que ver, tenemos que hacerte la evaluación con lo que es esto, ¿no? La báscula aquí que tenemos, ¿no? Especial, esta báscula de última generación, este análisis de composición corporal para ver, pues, cómo está tu grasa, tu porcentaje de músculo. Todo esto tenemos que hacerte aquí en Naturmed, ¿ya? Para poder ver si es que necesitas perder peso, o sea, grasa. ¿Ya? Entonces, si tienes grasa excesiva, bajamos, por ejemplo, 10 kilos de grasa, ¿ya? Y esto puede reducir miles de kilos de presión acumulada sobre tus rodillas cada día, entonces va a bajar el dolor, ¿ya? Entonces tenemos que reducir grasa también, reducir gaseosa, reducir el pan blanco o dejarlo, las frituras, aumentar verduras, aumentar proteínas, proteínas, tienes que comer huevo, mamita linda, tienes que comer huevo, papito lindo, 3 huevos en el desayuno. Ya, 3 huevos, consúmete 3 huevitos. Si te queda de mal la yema, pues sin yema, si no, por lo menos 2 enteros y puede ser uno sin yema, no hay ningún problema. Come tu pechito, come tu pavo, nútrete. Hay alimentos también vegetales con buena cantidad de proteínas, como la cañihua, por ejemplo. La cañihua es un excelente cereal que tiene bastantes proteínas, ¿ya? La quinoa, la soya también, ¿no? Proteínas, el tarwi, el chocho, ¿no? El tarwi también tiene un montón de proteínas, muy bien, ¿ya? Entonces es importante que nosotros podamos hacer eso. Ahora, tenemos que consumir alimentos antiinflamatorios. La palta, mis amigos, consume tu paltita. 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No hay que dejar esperar, no hay que dejar pasar, mejor dicho, la enfermedad, ¿ya? Empieza a aplicar hoy estos consejos y vas a ver cómo tu salud mejora mañana. Consume palta, pescado, aceitunas, el quión, importante antiinflamatorio, la cúrcuma, que es el palillo. ¿No? También importante antiinflamatorio, vegetales, frutos rojos, nueces. Cada comida puede alimentar la inflamación o puede ayudar a combatirla. O sea, tú decides. Si tú vas a comer después, no sé, en tu desayuno tu pan blanco con queso, olvídate. Eso te va a inflamar. Te va a generar mayor dolor, ¿ya? Y empieza a consumir la cúrcuma. Yo te voy a dar una receta ahorita, así que toma nota. Toma nota porque esta es una receta que se llama la Golden Milk, ¿no? La leche dorada, muy fácil de hacer. Vas a calentar una taza de leche vegetal. Doctor, ¿qué leche vegetal? Puede ser almendras, puede ser leche de coco, puede ser ajonjolí, doctor, yo lo tengo que hacer de preferencia, pero si no tienes mucho tiempo, cómprate, pues venden en Tetra Pak, ¿no? La leche de coco sin azúcar. Busca una que diga sin azúcar, ¿ya? Entonces, lo vas a calentar una taza, ¿no? Y le vas a echar una cucharadita de cúrcuma, de palillo, ¿no? De pimienta, de cúrcuma, ¿ya? Pero cúrcuma, cúrcuma, no, no de cúrcuma, pues de Lopeza, ¿no? Para aderezar, no. Cúrcuma en polvo, ¿ya? Entonces, una cucharadita de cúrcuma, media cucharadita o un tercio de cucharadita de canela, ¿ya? Y le vas a agregar también, si tienes kion, le rayas un poquito, o si no, también en polvo, ¿no? También venden harina de kion o como en polvo, un cuarto, solo un poquito de kion, ¿ya? Y una pizca de pimienta negra. Si no tienes kion, no hay problema. Acá lo importante es la cúrcuma, la canela que le vas a echar, la media cucharadita, repito, una cucharadita de cúrcuma, media cucharadita de canela y una pizca de pimienta negra, ¿ya? Eso ahí lo vas a hacer calentar en la taza de leche vegetal, la de tu preferencia, ¿ya? Y lo vas a dejar infusionar, o sea, que se quede ahí unos 5 minutos, así calientito. Lo puedes endulzar con stevia, si deseas con miel, no hay problema, ¿no? Y te lo tomas en la mañana de desayuno. Eso te va a ayudar. Es un potente antiinflamatorio, es un excelente antiinflamatorio para tu artrosis. Consúmelo todas las mañanas en tu desayuno, a media tarde, y vas a ver cómo va a bajar el dolor, porque la curcumina, que es el principio activo, ¿no? 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Ayuda justamente a desinflamar. Muy bien, y consume el omega 3 también. Tienes que comer pescadito. Tú que tienes artrosis, empieza a consumir pescado 2, 3 veces por semana. Doctor, y si como 4 o 5 veces, no hay problema. No hay problema. Omega 3, el omega 3 ayuda a desinflamar caballa, sardina, anchoveta, bonito, ¿no? Etcétera. ¿Ya? Muy bien. Consume tu colágeno también, un colágeno bueno, hidrolizado, sin azúcar, sin aditivos, como el que tenemos aquí en Naturmed. Sí, tenemos aquí en Naturmed colágeno, hidrolizado, ¿ya? Excelente para poder ayudar a frenar, ¿no? Incluso en muchos casos regenerar el cartílago. Muy bien. Tienes que consumir la vitamina D también. Toma el sol, Huancayo, más de 3.000 metros sobre el nivel del mar, tenemos ahí el sol, no, no, no está, no es como en Lima, ¿no? Que tenemos un colchón de nubes ahí, hay un colchón de nubes, no, aquí está 3.000 metros sobre el nivel del mar, podemos tomar el sol, tómalo antes de las 10, 10 y media, de preferencia antes, o pasando las 2 de la tarde para evitar pues las altas cargas de rayos ultravioleta, ¿ya? Descansa bien también, descansa bien, y ponte esta compresa de col, coge una col, caliéntala un poquito, lo puedes planchar, lo metes al microondas, esa hojita, y te lo pones en la rodilla todas las noches, te lo envuelves con una media, ¿no? Y vas a ver ese calorcito de la col. Esa col es antiinflamatoria, te va a ayudar tremendamente. Muy bien, entonces, ¿puedes solucionarlo? Sí se puede. ¿Estas recomendaciones te van a ayudar? Por supuesto que sí. ¿Hay mucho más que hacer? Claro, hay otras cosas. Tienes que hacer fisioterapia, rehabilitación. 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Bueno, esto ha sido el día de hoy. El programa se despide su servidor Arnaldo Ortiz.
0: Junto con la doctora Lourdes, nos despedimos, doctor. Hasta un próximo programa.
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